0: Ando más gangoso que el de los chistes.
1: ¿Qué horas traigo yo
0: el
1: también?
0: Gangoso de los chistes.
1: Compadre,
0: te dije, no me andas agarrando la mano.
1: Compadre, ojalá y nomás hubiera sido la mano. Mira cómo andamos enfermos, qué vergüenza.
0: Son los lugares a los que me lleva.
1: Es para que veas, ¿eh? Es que te dije.
0: Repartiendo saliva por todos lados.
1: Ahí hace mucho frío, te dije. Hay que llevarle ropa a las muchachas porque
0: se enferman.
1: Se enferman. No, imagínate, es correcto, fíjate. Pero bueno que andamos enfermos los dos.
0: Si hablo, no respiro, si respiro, pues no puedo hablar.
1: Ustedes deciden.
0: Pues.
1: Oye, esa es la clásica de que o caliento o juego. Sí. Esa es la que decimos nosotros ya los viejillos que jugamos fútbol. ¿Cómo andas, compadrito? Aparte de bien agripado.
0: Una vez yo fui a un partidillo de esos que te, pues que te invita a la raza, que pues, y no me acuerdo quién estaba en la banca de exjugador. Me dice, no, pero calienta, o sea, no entres frío. Ah, bueno. Oye, me puso un calentamiento que le dije, no, ya no puedo jugar.
1: Ya no puedo.
0: Ya no. No, no, y que estirle para acá, y que estirle para allá. Y que, sí. Oye, entré, ya se me doblaban las piernas desde que entré.
1: Como el Bambi.
0: Pues
1: no,
0: cómo,
1: sí.
0: Pues cómo.
1: No,
0: a los
1: no,
0: que
1: no,
0: se requiere. Les doblaron las ilusiones fue a los Tigres.
1: Oye, no, qué mal, qué mal. Fíjate que desde ayer, el único que tengo el atenuante a mi favor es que el segundo tiempo no lo vi porque me sentía muy mal y me quedé dormido y no lo vi. Y en la madrugada que me levanté a hacer mis respectivas cosillas.
0: Que, a ver, no,
1: no, al baño, que fui al baño. Ahí vi que puse el teléfono para la luz y que voy viendo 3-1, no lo podía creer. Qué mal. Pero bueno, ya vi el resumen.
0: Ahora yo pregunto, y yo nunca, o sea, a mí no me gusta explicar los partidos por una jugada y que un penal, que si no fue penal, y bueno, y si no es, pero el penal no era, ¿no?
1: ¿Sabes qué? Estuvo muy raro. La verdad es que entra el muchacho. Eso sí, yo no supe quién fue. ¿Fue Guerrero? No. ¿Quién fue el que fue?
0: No me acuerdo.
1: Pero eres un jovencito, sí. ¿No? La verdad fue muy imprudente porque la pelota viene hacia arriba y él va y hace toda la gesticulación muy fuerte y el otro nomás se dejó querer, nomás se le juntó y con eso ya hay como que argumentos para decir que sí fue. Pero la realidad es de que si no lo hubiera marcado, no hubiera pasado nada, pero pues desafortunadamente era complicado no marcarlo de local. Y bueno, así es el fútbol. Ya para terminar, hombre, eso es lo que te digo, lo que molesta, lo que llama la atención. Y peor que previo a esa jugada se tiene un remate de cabeza que pudo haber sido el 2-1. Entonces, lo bendito y lo bonito del fútbol es que tienes la oportunidad y si no la aprovechas, adiós.
0: Y luego el tercer gol. Sí. Que son de esas cosas que ya te pasan cuando ya todo está mal.
1: Sí.
0: O sea, un equipo grande, hecho y derecho, en su momento, o sea, no digo que Tigres no lo sea, sino en su mejor momento, difícilmente te pasa una de esas. Porque esa la ves 20 veces y hoy estaba viendo un video de un partido en Paraguay. Tienen un penal, la rechaza el portero y el defensa la quiere reventar para un lado y le pega en la cara al que había tirado el penal.
1: También.
0: Te das cuenta algo así que dices, sí, bueno, pues no. ¿Cuántas veces nos puede pasar esto? O sea, lo de ayer desastroso. Y si le agregas lo de mi compi el búfalo.
1: Sí, no.
0: A ver, yo vi ayer un post y coincido porque pues yo pensé lo mismo que publicó Pello, que decía, a ver, de los que están en la cancha, es el único que fue al Mundial.
1: Sí.
0: Y ya jugaron el evento con esa regla.
1: Claro.
0: O sea, era el que más se la debía de saber.
1: Muy mal.
0: Y cae en esa inocentada, totalmente desconcentración. Es un error, a cualquiera le puede pasar, es una regla nueva. Yo todas las explicaciones que quieras, pero pues ya estás en un ámbito profesional de alta competencia donde esas cosas no pueden pasar. Ahora, ¿qué va a pasar el siguiente partido?
1: Sí, no, si se supone que él es el centro delantero, aunque dicen que no es el centro delantero, y no hay otro que vaya a jugar. Pero sí es complicado porque si ya viste, porque yo recuerdo ahorita en este momento dos jugadores que le sucedió eso en el Mundial. Solamente
0: ¿el paraguayo?
1: El paraguayo y a otro, que fue...
0: El otro no me acuerdo.
1: El otro fue... Ay, creo que fue contra Argentina, si mal no recuerdo. Alguien que se tapó y que le fueron y los pulsaron. Solamente yo recuerdo a dos, nada más.
0: Fíjate,
1: yo
0: del segundo no me acuerdo.
1: Sí, y el paraguayo y a otro. Ahorita la gente se va a acordar. Y él viene y lo hace. O sea, eso es algo increíble porque sea o no sea un insulto, pues la regla te dice que te van a echar.
0: Sí, la regla no habla de que qué dijiste. ¿Qué dijiste? Sino sí, al taparte la boca. Pues como no sabemos qué pudiste haber dicho, pues no te tapes la boca.
1: Sí, pero se vio muy noble. Fíjate que el abanderado del partido de ayer, que es el que, cuando se hace ahí la remambaramba, es el que protege a este, al Búfalo. Es un muy buen amigo, él es hermano de Juan Augusto Gómez, ¿no te acuerdas? Un argentino.
0: Sí, claro,
1: Juan Augusto Gómez.
0: Sí,
1: Juan Augusto,
0: sí, sí, sí, sí, me acuerdo de él.
1: Su hermano Maxi, le mando un fuerte abrazo. Hoy ahí chateé con él, platiqué, y le digo, oye, canijo, hubieras marcado fueras de lugar, hubieras hecho eso. Me dice, no, guerra, dice, ¿cómo los ayudo? Dice, dice, así literalmente me dijo, guerra, tú jugaste y tú sabes que lo que hizo Aguirre estuvo mal, dice. Entonces,
0: le prendo un ratito, Lee.
1: Sí.
0: ¿Aguantas?
1: Sí, dale. Bueno,
0: ahorita me dices.
1: Entonces, la verdad es que todos bien sorprendidos, porque de qué manera tan tonta se hace expulsar. La verdad es que, digo, el fútbol ahora con esa nueva reglamentación que ya es para todos, pues ya te das cuenta que no puedes hacer eso, y una tontería del tamaño del mundo. Y aparte, se enganchó mil veces, o sea, le decían ya, cálmate, lo separaron, les dieron la mano, seguían discutiendo, seguían peleando, seguía diciendo, oye, ya, o sea, a ver, entendí esa parte.
0: ¿Qué puede llevar a un jugador a caer en eso? Porque, a ver, yo entiendo que en el ámbito humano te enganchas, te provocan, pero cuando eres profesional y estás en una situación de un partido, pues sabes las consecuencias que va a tener. ¿Cómo es posible que tu falta de inteligencia emocional sea más grande que tu sensatez para entender que en ese juego vas a perder?
1: Mira, hay un... Y esto ahora sí que no me lo sé exactamente, pero sé que en Nueva York hay un síntoma psicológico que es de... Como hay mucho tráfico, hay para todos, se andan peleando. Y te digo, porque yo lo vi en, que específicamente en Nueva York, que yo creo que en todas las ciudades grandes pasa... De que llega un momento en que cualquier cosita, pum, detona algo muy grande y ya llega a cosas mayores. Entonces, yo no entiendo qué presión puede haber tenido para que haya reaccionado de esa manera, porque la bronca ni siquiera era con él. O sea, no sé si él siente frustración cuando anulan el gol o cuando le pegan a su concuño, porque creo que son familia. Entonces, pero le decían una vez y dos veces, todavía se metía Nando Herrerán y lo separaba, se metió el cuerpo arbitral y no entendió. Entonces, yo no sé si él en ese momento tenía una frustración que no supo manejarla. Y lo peor de todo es que cae en lo más tonto, que es taparse la boca. O sea, todavía dijeras, bueno, de una patada, como le pasó, digo, al Sabandija, que a veces sí fue y lo descontó. Que eso, te digo, tampoco está bien. Pero aquí lo que te digo es que es una cosa exageradamente tonta, porque es una otra palabra, básica, y explotas y terminas dejando al equipo mal parado. Aún así aguantaron pues casi todo el partido, ¿verdad? Pero sí, esas son las cosas que no puedes tener. Yo lo único que interpreto es que él está pasando por un momento complicado emocional que fue detonó que no poderse controlar, porque no encuentro otra explicación. Digo, que todos tenemos problemas, me queda totalmente claro, pero sí, es muy lamentable, porque ahora no nada más perdió el partido de ayer, ahora se pierde el partido que viene, que también es bien difícil.
0: Mete al equipo en un problemón,
1: sí,
0: porque ¿quién va a jugar esa posición? ¿Qué ajuste vas a hacer? Si no está Correa, pues ¿cómo te vas a acomodar? Y fíjate que si te lo tengo que plantear así, y ahorita que la raza nos diga el 811-2200-925, que nos digan qué opinan, pero yo siento como desorden general, como falta de sincronía, falta de claridad de la meta. O sea, no parece un equipo que tiene años, la mayor parte de ellos jugando juntos, sí, que tienen un técnico que pues fue compañero y ahora es entrenador y que pues más o menos deben de ir sobre la misma idea. O sea, yo entiendo que a lo mejor no te alcanza para ganar, pero ayer pasaron demasiadas cosas que no te dejan una buena sensación, no te dejan la sensación de un equipo que eso es un equipo grande, importante, al que no se le dio, pero pues se mantuvo en un esquema, ¿no? Ayer lo sentí un poco desordenado todo.
1: No, pero aparte...
0: No sé si lo de Correa también lo que se está sacando de concentración.
1: Es que hay muchas situaciones, y una que desafortunadamente, pues las redes sociales, benditas redes sociales, ponen al técnico con el portero en un partido de la selección de Argentina, previo a jugar un partido que luego vienes y pierdes por unos errores. Entonces, aquí todo suma y todo resta. Si no tienes orden, porque realmente estoy seguro que para Guido va a ser muy complicado tener la situación de no poder contar con Correa y no saber cuál es su futuro, que todos lo sabemos. Pero mientras que no puedas utilizarlo, creo que es un desconcierto impresionante, ¿verdad?
0: Pues mira, el que nos debe una información es Pello Maldonado.
1: Sí, no, mi compadre, ya la debe traer.
0: Mira, le habló a Musquiz.
1: No.
0: Le pidió viáticos.
1: ¿En serio?
0: Pidió boletos de avión.
1: Sí, o sea, sí fue.
0: Para confirmar una noticia.
1: No.
0: Entonces, si hoy no está esa noticia.
1: No, no.
0: Pues va a tener que devolver todos los recursos que se le dieron de parte de MBS.
1: Ah, qué caray. ¿Eh? No, no estoy seguro que sí trae esa noticia.
0: Pello, habla ahora o calla para siempre.
2: Mi querido Toño, Diesel, amigos del show de fútbol, aquí en la mejor 92.5. Fíjate que desafortunadamente hasta estos momentos no me encuentro todavía a gusto para poder dar la información, porque no me gustaría, y menos en estos momentos, alebrestar y agitar el avispero.
1: Sí, sí,
2: pero sí. Tampoco descarto que pueda salir de aquí a que concluyamos el programa, porque sí, definitivamente lo de ayer es un pésimo arranque de Tigres, hay que decirlo con todas sus letras.
1: Sí.
2: Pero también hubo un antes y un después, y no es como que Tigres estaba dominando o algo por el estilo, pero evidentemente el equipo merma después del grotesco error del Búfalo Aguirre. Así no, Búfalo, así no. Porque fue el único jugador de Tigres que estuvo en el Mundial, donde, hasta donde yo tengo entendido, hubo cursos hacia los jugadores de estas nuevas reglas implementadas a partir de este torneo y que van a quedarse en el mundo del fútbol. Y el único jugador que estuvo en el Mundial de Tigres resulta que estrena la ley Vinicius Roja, te fuiste, adiós, y entonces sí, Tigres contra las cuerdas. Y yo creo que duele más todavía porque ya habías encontrado el empate con un hombre menos en la cancha.
1: Claro.
2: Que esa es la parte en donde yo sé que hay gente, y yo me incluyo dentro de esa gente, que a veces vemos a Osiel y nos desesperamos, porque hasta parece que le corre a tole por las venas y no sangre. Lo vemos tibio en la marca, al momento de meter pierna, de usar el cuerpo. Pero si algo tiene Osiel, es gol. Ya sea de un disparo de media distancia o como ayer, bien posicionado dentro del área para empujarla. Creo que Osiel, si se mantiene sano, puede ser un jugador que aporte. Y más ahora que Tigres lo requiere, porque decía Toño que no va a estar el Búfalo para lo que va a ser la inauguración de Tigres de local el sábado que viene ante el San Luis, sábado 25 de julio. Por cierto, el 24 cumplo años, ahí para que vayan preparando los regalos, dicen.
1: Claro, ya estamos. Espérate, falta el otro ya, toda la semana.
2: Bueno, Osiel Herrera ya ha jugado de 9.
1: Sí.
2: Partido oficial.
1: Sí.
2: El que lo puso ahí fue Robert Dante Siboldi. 2024, si no me falla la memoria, Osiel Herrera como 9, titular. Entonces, pues es esa o echar mano de algún canterano, porque
1: o jugar sin 9.
2: Hace más grave el error de ayer del Búfalo Aguirre, que no es posible cómo no haya sido consciente de que haciendo eso le iban a expulsar. Y no nada más iba a perder Tigres en ese encuentro con uno menos, sino que no hay un centro delantero actualmente en la plantilla nominal más que el Búfalo Aguirre.
0: Sí, la otra es jugar sin 9.
2: Sí, sin un 9 fijo, que ya lo hizo Tigres, sobre todo el año pasado, no el torneo pasado, el año pasado.
1: Sí.
2: Que es donde llegan a la final en el Apertura 2025, jugando con Correa muchas veces de 9.
0: ¿Con quién?
2: ¿Con Correa?
0: Con el innombrable.
2: Y ya se puso muy fuerte el asunto, porque ya incluso salió la esposa Y es un tema muy delicado, Toño.
0: Muy, sí. Muy.
2: Porque

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1: Siguiente. Sí. Fue presentado con el Lens de la Ligue 1 en Francia.
2: Sí, sí.
1: O sea, por eso también, Toño, son de los temas que hay que tratar con pincitas porque la línea es muy delgadita.
2: Sí, coincido contigo. Es decir, yo no me atrevería bajo ninguna circunstancia a pensar que no es cierto, claro. O sea, que es un argumento público para presionar más su salida. En el ámbito de las posibilidades, pues puede ser. O sea, puede ser. Yo no quisiera pensar porque jugar con ese tema es muy delicado. O sea, jugar con ese tema, si no fue cierto, si es cierto, es delicadísimo. Imagínate, si no es cierto, pues se convierte ya en un abuso mediático muy, muy feo. Yo quiero pensar, lamentablemente, que sí pasó, que por eso la señora lo denuncia y que pues el fútbol no puede llevarnos a esos extremos. Bueno, si a mí me ha tocado que me lo digan y que me deseen que me desaparezca el planeta y yo qué, pues yo ni juego ni nada. Entonces, pues ya me imagino una situación como esta, pero no debería de ser. Pero sí, como bien dices, Pello, pues lo importante es que se tomaran cartas en el asunto. Aquí el tema es que de un lado o del otro, como sea, la permanencia de Correa en Tigres se vuelve muy incómoda ya, muy incómoda. Yo no sabría, imagínate que no se va y que el próximo sábado salte a la cancha. No me quiero imaginar el trato que una buena parte de la afición le va a dar a Correa.
1: No, ya para estas alturas, dice él, ya el tema está bastante manoseado.
2: Sí, no. Pues el lunes se tiene que saber, o el martes en la mañana.
1: Más tardar el martes.
2: Es cuando se cierran los registros el martes en Argentina. Porque ahora ya empezó la cargada para el otro lado, que parece que siempre no, que parece que no se va, que vamos de regreso. Entonces, quién sabe, pero si desde un inicio era poco conveniente quedarte con un jugador que ya no quiere estar.
3: Ahora con
2: Ahora ya Pizarro lo dijo, o sea, ya le agregó, o sea, él ya manifestó su voluntad, yo tengo que trabajar con los, o sea, ya lo descartó. Sí. Entonces, esto calienta el agua, calienta la caldera, Lick.
3: Es que es bien complicado la situación que están, porque si se iba a hacer, ya pasó mucho tiempo. Y si no se va a hacer, ya pasó mucho tiempo también. Entonces, la verdad es que están estirando mucho la liga y desafortunadamente ya salieron raspadas las... La afición es la que de repente, desafortunadamente, sentimos que somos dueños de los jugadores, dueños del equipo, y cometemos errores que no deben de ser. Se les hace fácil de repente hacer un comentario de mal gusto y
2: eso ocasiona problemas. Yo creo que todos, en el ámbito laboral, en lo que hagamos cada uno de nosotros, siempre estamos expuestos, sí, a estar en un lugar y que nos llegue una propuesta de, claro, trabajo,
3: sí,
2: que nos gusta más,
3: sí,
2: me atrae. Si no es por dinero, es porque, pues en este caso, regreso a mi país, porque la razón que sea,
3: grande, sí,
2: es una decisión profesional. Le agregamos, es que el tema también, Pello, es que cuando llega el jugador, desde adentro me lo vendes como que llegó y se comprometió y hasta el 2030 y le damos, claro, el 7. O sea, también la venta mercadotécnica del futbolista pues desata la pasión de la gente y hace que la gente se sienta que el jugador es como una religión, ¿no? Claro. O sea, ahí está. Y luego cuando se convierte simplemente en una relación de trabajo donde pues ya no me interesa y ahora quiero estar allá, pues la gente se siente como decepcionada, sí, como despechada, y ya es donde se vienen todo este tipo de reacciones. Es la verdad es que está muy, muy difícil el tema.
1: Es que, Toño, sí, yo creo que va a depender de cómo queramos ver el vaso y bajo qué óptica queramos también observar lo que está pasando, porque yo lo puedo entender desde lo que comentas, que cada uno tenemos derecho a tener sueños, metas, pero también del otro lado, pues tuviste que haber pensado en eso antes de firmar hasta el 2030.
3: Claro, claro.
1: O sea, antes de atorarte con un contrato de sí, porque ¿quién hoy en el fútbol, son contados los casos, que te van a ofrecer un contrato de 4 o 5 años? Ya todos son máximo 3, la mayoría son 2. Y ahí nos vamos diciendo. Entonces, si te vas a amarrar con un contrato de 5 años y apenas al finalizar el primero, porque

0: te hizo ojitos el equipo importante Argentina, ya nada más te quieres bajar los pantalones y decirle a quien confió en ti, que te dio el contrato jugoso de 5 años y que te hizo ser de los mejores pagados en la liga, oye, ¿sabes qué? Pues como que me está dando ganas de cumplir un sueño que tenía. Y yo, Toño, perdóname, pero ese sueño no es como que le apareció hoy, o le apareció hace un mes, o hace 2 meses. O sea, si tanto hubiera querido, en lugar de haber elegido a Tigres, se hubiera ido para allá, directamente el Atlético de Madrid a River. O sea, yo creo que aquí también hay una responsabilidad de todos. Por ejemplo, el tema del número que Tigres sacó del retiro del 7 para dárselo a Correa, pero también para eso lo firmaste 5 años. O sea, y el mismo Correa pues era consciente de lo que estaba haciendo el club, de que iba a sacar el número que llevaba años y años, décadas en el retiro para dárselo a él, y que él había estampado una firma por 5 años. O sea, son las partes que a mí en lo particular no me gustan, porque entonces o somos o no somos, o vamos nada más con la ola, porque la vida se trata de tomar decisiones y cada decisión tiene una consecuencia.
1: Fíjate que eso que dices también se presta mucho, y digo, como somos los regios, a guasa, a burla, de que mira, tanto que lo querían, tanto que hicieron por él, y ahora la primera de cambio se nos va y cosas así. Pues bueno, pues ni modo, hay que pechugar si es que se concreta eso. Pero sí creo que es falta de profesionalismo. O sea, lo tenemos que decir en dado caso de que suceda.
2: Sí, y de compromiso, ¿no? De compromiso.
1: Es que yo creo que también entra lo profesional. Porque, de hecho, venía escuchando un podcast que habla sobre la palabra. Y es muy difícil. Dices, yo vengo y te digo, oye, te compro tu carro, ¿en cuánto? Tanto, y ya está. El lunes lo vemos, y de repente llega otro y te ofrece más. Dices, oye, es que el otro me está ofreciendo más. Y dices, y la frase que dicen, yo creo que tu palabra vale más de lo que te van a, del excedente, de lo que quedamos. Y ahí es de cada quien. Eso es, y yo sí creo que entra dentro de lo profesional. Pero sí, a lo mejor dices, tienes razón, a lo mejor el comentario me estoy malinterpretándolo o maldiciéndolo. Pero la realidad es de que creo que el hombre vale lo que vale su palabra, me explico. Y te digo, y ha pasado en jugadores que son un desastre y dices, oye, pues ya no te quiero. Bueno, pues sí, pero tienes un contrato que me tienes que cumplir.
2: Claro.
1: ¿Sí me explico? Y dices, bueno, ok, vamos a llegar a un arreglo. Entonces, hay formas de hablarlo, pero pues ahorita creo que Tigres tiene todo el derecho y el valor de decir, pues sabes qué, tiene que ser de esta manera.
2: Yo aquí te agrego un ingrediente, no sé si sea, lo dejo en claro, si sea, pero estamos en el escenario de los supuestos, ¿no? Tú estás, dices, ok, yo me quedo, mi compromiso, no tengo problema, y tu señora te dice, ¿sabes qué? Yo ya me quiero ir a Argentina.
1: Sí.
2: Y me voy a llevar a las niñas, porque yo ya quiero regresar con mi mamá. No sé si sea el caso, eso suponiendo rebasa la parte profesional. Sí, tú quédate a cumplir tu contrato, nos vemos en el 2031 allá en Buenos Aires, yo ya me voy. O sea, eso también te puede generar una presión que va más allá de los papeles, donde dices, oye, espérame, pues sí me quedo, pero me voy a perder a mi familia.
1: Claro.
2: Entonces, ¿qué hago? No sé si sea el caso,
1: pero
2: lo pongo como un escenario que también podría estar presionando.
0: ¿Y qué ha pasado, Toño? Pero no sé si sea el argumento principal en esta ocasión. O bueno, es que ya nunca se sabe, ¿verdad, Toño?
1: Sí, no,
0: también es un tema que yo ya he sufrido particularmente, y tampoco me voy a proyectar aquí, pero que no es el espacio, ni el lugar, ni el momento tampoco.
2: Hombre, tú suéltate, Peyo.
0: No, pero a ver, Toño, la esposa de Ángel Correa, hace 2 meses, Toño, la esposa de Ángel Correa, dice él, estaba poniendo y en redes sociales que estaban más que felices de la vida aquí.
1: Claro.
0: Que todo era color de rosa, que todo era miel sobre hojuelas, que todo vaya igual o que siga mejor. O sea, ¿sí me explico?
1: Sí.
0: ¿Hace qué, Toño? ¿Hace 1 mes, 2 meses?
2: Sí, sí.
0: O sea, como para que, o sea, un día te levantaste y dijiste no.
2: Ya no.
0: Todo eso que puse y que dije y que viví, siempre no. Ya me quiero ir a otro lado.
1: Ey.
0: Es complicado.
2: Pues también
0: pero
2: pasa.
0: Pero yo creo que deja aprendizaje también. Es que, mira, Toño, lo fácil ahorita sería decir, deja la moraleja de que Tigres o que cualquier club al momento de contratar tiene que tener cuidado, pero pues el cuidado está en la cláusula de rescisión. Y la cláusula de rescisión de Correa, que es un jugador de 31 años, 20 millones, pues yo la veo bastante jugosita, sabrosita, ¿no?
1: Sí, sí, sí.
0: Porque es que ¿para qué le ofrecía 5 años? Pues si no, no te iba a firmar.
2: No venía, claro.
0: Exacto, o sea, ya entramos a jugar con el periódico el lunes a la mano.
2: Ahora, esa cláusula de rescisión en un año baja.
1: Sí, me supongo que sí.
2: No, baja, porque sí, te queda menos contrato.
1: Sí, sí, o sea, sí.
0: No es lo que dicen en Argentina, creo que tenían la cifra de 10. Al menos lo que yo pude investigar la semana anterior, son 16 millones lo que baja.
2: Sí, no es lógico porque tiene que
0: ser. O sea, de 20
2: a
0: 16.
2: Tiene que ser proporcional.
0: Claro.
2: Para que al final a lo mejor quede en 10 o en 8, ¿verdad? O claro. Haz de cuenta, en lo que me costó dentro de 5 años que ya desquité el jugador. No, no va a bajar a la mitad del primer año al segundo año, o sea, no, pues no, o del segundo al tercero, eso no, no puede ser. 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Mensajes y volvemos.
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7: Fuera el Búfalo Aguirre. Ese cuate simplemente no aporta absolutamente nada. La verdad no sé cuál sea su función, si nada más estar chocando ahí con los defensas y ya, pero la verdad no hace absolutamente nada. Y lo que hizo ayer ya, de plano, para que no vuelva a alinear de titular.
8: Buenas tardes, Toño. Buenas tardes, Pío. Es que no es que se vaya, no se vaya. De hecho, yo digo que está bien la venta, porque pues sí sacarías una buena lana de lo que te costó a lo que lo vas a vender. Y el detalle son las formas. Y que hasta el último salen con eso. Ya empezó la liga y todavía no se puede ir. Ya que se vaya para que puedan contratar a alguien, un delantero, porque con el Búfalo, pues la mera verdad, es uno menos. Saludos.
9: Toño, Nick, Matraquero, Bello. Eso es lo que pasa cuando inflamos a jugadores que aún llegan con un gran cartel, ¿verdad? Que es parte de que tienes que, pues, ahora sí que promocionarlos, ¿verdad? Y reconocer ahí su labor, pero pues eso es lo malo, que por ahí aplaudamos antes de tiempo. Estás comiendo el pastel sin haberlo comprado. Y ahí es donde queda el dale con la correa, Angelito, dale con la correa. Saludos, Matraquero Mayor.
10: Pues que corran Angelito Correa por donde llegó y que se lleven 2-3 sopapos y que traigan a esos jugadores que van a correr de Inglaterra, que son argentinos, por haber portado esa pancarta. Saludos y buenas tardes.
11: A mí eso de la esposa de Correa, que ahora amenazas y que ya no está a gusto y que no sé qué, eso se me hace que viene del lado del River. Le ha de haber dicho, di esto para incomodar ahí a Tigres y se vean más presionados para que nos vendan a Correa y que digan que ustedes ya no quieren estar ahí. O sea, eso lo veo por ese lado, de que todas esas mentiras que está diciendo la esposa de Correa vienen por parte de River Plate.
12: Que se vaya, Toño, que se vaya.
6: Pues bueno, yo como dije hace un rato, no puedo, no tengo manera, sería un error de mi parte decir que no es cierto, que pasó. Pero que el otro escenario también puede ser, o sea, en el escenario de los supuestos, pues también puede ser.
13: Sí, sí, sí.
6: O sea, no me extrañé de un equipo argentino que mueva los hilos sobre ese tipo de cosas para generar presión, no me extrañaría. Pero yo no podría desacreditar de ninguna manera algo que la señora dijo públicamente, o sea,
13: no. Sí, no.
6: Mientras no tenga pruebas,
13: es un tema complicado, la verdad, digo, se presta a muchas interpretaciones, pero ojalá Dios quiera. Y
6: lo que sí es que ya debe haber desesperación, y que en Correa.
13: Sí,
6: ya debe haber desesperación porque no ha jugado, ya sabe que se está poniendo el entorno en contra, ya le quedan 2-3 días, si no sucede se va a tener que quedar, o sea, ya él debe estar viviendo mucha presión porque sí, el asunto ha tardado demasiado.
13: Sí, mira, porque en teoría se supone que a él le endulzaron el oído y le dijeron de River, por la novela que interpretamos o que tenemos nosotros, es que River le dijo, dile que tú ya no quieres estar.
6: Claro, para que presiones.
13: Es correcto, entonces él mete presión desde adentro, él empieza a hablar y todo eso, y luego después lo están dejando en la calle desnudo. ¿Por qué? Porque dices, oye, pues si me vas a llevar, ya llévame. A mí una vez me pasó una situación que nada que ver con esta situación, pero a mí una vez, estando en un draft, me toca que me va a contratar un equipo y yo estaba en la lista y me dicen, oye, ya estás, ya vas para allá, ya quedamos, ya está todo planeado. Ok, y viene un equipo, pero me decía, pero pues dame la, o sea, una papeleta. Le digo, pues dame la papeleta para ir a darme de alta, ¿verdad? Porque así era el cómo se hacía. Y me decía, no, espérate, ahorita te la doy. Y luego, ah, bueno, entonces llega un directivo y me dice, oye, te queremos llevar. Le dije, pues vámonos. Y cuando yo ya estoy en la fila con la papeleta para dar, me decían, salte de la fila, escóndete. Y le decía, espérame, si tú quieres que yo me salga de la fila, dame la papeleta, la tuya, y yo me doy de alta. Le digo, que gracias. Pero si tú me tienes, le digo, ¿qué va a pasarse al cierre de registros? Me dices, oye, siempre no, me voy a quedar como el perro de las dos tortas. Entonces, a veces es complicado porque pues uno le cree porque quiere irse a lo mejor que uno cree. Pero ahorita River, yo no, ojalá, te lo digo sinceramente, ojalá y no se la vayan a aplicar y decir, oye, es que queremos aventar todo el dinero con unos que están en la selección y que vienen para acá. Pues
6: déjame ver qué pasa el domingo y en base a lo que el otro día un aficionado que habló al programa mencionaba eso. Yo no creería que todo esto esté pendiendo de un hilo de lo que pase el domingo, porque ya están en la final. De todas maneras. Pero bueno, pues ya la verdad es que ya no sabemos. Oye, y otro tema, cambiándole, Rayados mañana tiene su presentación, Matías Almeida frente al cuadro de Santos. Rayados que ya pues trajo a Rossi, ya está supuestamente a horas de ser anunciado oficialmente Orbelín Pineda, que esa es una buena contratación, que estuvo parecida a la de Correa, o sea, parecían en cuanto a lo tardado.
13: Sí.
6: Fue un desgaste, él estaba en la voluntad de venir, luego se atraviesa pues la Copa de Fútbol y pues espera tantito, ahorita no puedo hablar, y se quedaron un poquito atoraditos con la negociación con el cuadro de Grecia, pero al final se logró, pero también, porque esa también fue de que sí, y luego no, ya siempre no, no, bueno, ahora sí, otra vez, y fue y vino. Y el otro que ya es prácticamente un hecho, pero también falta el arreglo con su equipo de Chicago, es Kuipers, jugador de Bélgica, y se dice que si le encuentran acomodo a Yuka, vendría otro más. Por lo pronto parece, Pello, que mañana es Rossi el que va a jugar de nuevo. O sea, ¿hasta dónde está el tema con Yuka? Que no está contemplado, siendo el único centro delantero que tienes, que yo tampoco lo veo de tan mal nivel como para que ni lo pongas.
13: Sí.
6: O sea, siendo el único por el momento, pues ponlo, no. Y al parecer, ahorita a las 6 empezó el entrenamiento, Rayados hace su último entrenamiento y su parado táctico, y podría ser Rossi el que juegue de nueve.
3: No, y esto también, Toño, avala la información que hemos dado aquí en este espacio del Show del Fútbol, en la mejor 92.5 FM, de que no es Yuka un jugador del agrado de Almeida,
13: no,
3: y que también el propio futbolista ya no quiere continuar en Rayados. Yo tenía la información de que él no quería seguir en Monterrey incluso antes de que se supiera que venía Almeida. Entonces, si antes de que llegara Almeida no quería seguir en Monterrey y llega Almeida y no es del agrado de Almeida, imagínate cómo está ahorita Yuka, ¿verdad?
6: Pues se está aventando un Correa.
13: Claro, oye, y yo escuché a una gente de Guadalajara que ni siquiera lo quieren en el Atlas, o sea, dicen, hombre, ya quédenselo, porque realmente, desafortunadamente, todos los créditos y méritos que tenía, aquí se los terminó, y ahorita ya no es así como que regrésenmelo y acá, yo creo que sería lo lógico, ¿no? Que dicen, pues regresa donde te trajimos, pero no, ni siquiera, y Atlas... Estuve viendo todos las incorporaciones que tuvieron ahora con estos nuevos dueños y la verdad es que se puso sabroso, ¿eh? Atlas se armó hasta por los dientes, ¿eh?
6: Pues hay que ver al Atlas y ahora con... ¿Cómo se llama el entrenador que llegó?
3: Crespo.
13: Oye, Crespo. Yo escuché que era Hernán Crespo.
6: Crespo, sí. Crespo, que ya como técnico.
13: Chulada. Imagínate.
6: ¿Te estás burlando o sí?
13: No. La verdad es que creo que es un buen técnico. Bueno, era un excelente jugador. Vamos a ver si es un buen técnico, ¿verdad?
6: Pues vamos a ver qué pasa con estos equipos que se están armando de último momento, sobre todo el cambiar de técnico, que pues es de lo más delicado. Todavía que llegue un refuerzo, pues como quiera, ¿no? Pero un técnico, para que eche a andar un proyecto y le cambie la cara a un equipo, pues olvídate, se va a tardar una inmensidad. Pero el fútbol, como no es una ciencia exacta, de repente te sale.
13: No.
6: Y te conviertes en supergenio del
13: deporte. Le pasó a Robert. Llegó Robert en el peor momento y le toca quedar campeón. Entonces, ojalá y le vaya bien ahí. Oye, una pregunta ahí a Pello, específicamente.
3: No estoy, Link.
13: No traigo dinero, dices. Oye, ¿crees o qué pasaría si en la final del domingo se presenta Guido Pizarro y Nahuel Guzmán en la tribuna? ¿Qué pasaría? ¿O no pasaría nada?
3: Pues yo creo que es como el jugador que tiene derecho también a en su tiempo libre ir de fiesta. Hey. Ya va a depender de cada quien cómo lo vea. Por ejemplo, yo soy más de la idea de que cuando el resultado no está y cuando las cosas no andan bien, yo preferiría guardarme, andar bajo perfil, por debajo del radar. Cuando las cosas anden bien,
13: ahí
3: adelante, o sea, a todas partes, en todos los lugares públicos, jajaja, jijiji, guaragua, wiriwi. Pero ahorita, después de lo de Tijuana, yo no creo que sería la mejor decisión.
6: Sí. ¿Por qué van a ir?
13: No sé, pero como estuvieron.
3: Pues no sé, dice el que sepa.
13: No. O sea, no te, pero como salieron unas fotografías que estuvieron en la semifinal. Y luego después, desafortunadamente, tiene esta derrota.
6: No, digo, es como salir a comer un domingo, ¿no?
13: Yo recuerdo una vez de un jugador de Rayados que le toca ir a un evento. Creo que fue el Central.
6: ¿Ramos?
13: No. Ah, bueno, de Ramos.
6: Fue al concierto allá en
13: México. Y luego después,
6: Y fue a los Grammys también.
13: Sí. No, pero yo digo un central que era de su hijo y como quiera fue aquí a un evento y creo que no jugó y pues todo lo vemos mal, ¿no? Como dices, cuando las cosas están bien, te permiten todo. No,
6: pero a ver, si tú te vas el sábado o ya te fuiste y llegas el domingo en la noche y te presentas a entrenar el lunes, pues no pasa nada.
13: Pues bueno, vamos a ver.
6: Yo entiendo la parte moral. Pues con qué ánimo vas a celebrar si acá nos está cargando el payaso. Sí. Pero pues es como la chamba, o sea, uno de repente tiene un mal día de chamba y no dejas por eso de salir con tu familia, o sea, tampoco es como un pecado, pero pues quizás sí, como dice Pello, te vería mejor si no te exhibes. No hacerlo,
13: sí,
6: o
13: claro.
6: Sea, si no te exhibes.
13: Sí, porque yo creo que es dar armas para que estar ahí jeringando, ¿verdad? Pero bueno, vamos a ver.
6: Una palabra sabia. Término científico muy importante. Vamos a ir a un corte. 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
1: Pues a Yuca, mándenselo a Tigres. Es mucho mejor que lo que tienen. Mándenselo a Tigres al Yuca.
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3: La noticia que traía Pello, la noticia, ¿quién se va? De Tigres, que tenía una super noticia. Faltando 5 minutos, va a decir, no, el lunes. Ah, ya para el lunes, ya para qué.
4: Pello, dinos, por favor, ya dinos. Danos una pista.
5: Ya dinos quién se va de Tigres.
6: Mira, no. ¿Se hace el sordo? Habla, hijo.
5: ¿Se hace el sordo?
7: No quiere. Se está perdiendo la señal.
6: Se fue el internet.
5: Qué oportuna.
6: Compadre, danos una pista.
5: Ya dinos,
6: una posición.
5: Extranjero, posición.
7: No, no puedo ser irresponsable. Ya, y no puedo caer tampoco en la provocación que me están haciendo tanto ustedes, mis compañeros, que es la parte que. Quizá me sorprende un poquito que mis propios compañeros me quieran jugar chueco y el público.
5: Bueno, mira, te lo voy a poner fácil.
7: No, no voy a dar pista.
5: No nos digas el nombre, nomás dinos el número.
6: Ándale. Oye, pero entonces todavía no tienes los pelos de la burra en la mano.
7: Exactamente, dicen. Ándale, no, muy bien. Sé.
6: Conozco, te conozco.
5: Sabe mucho de pelos.
6: No, sí, claro. No, la verdad es que eso sí, admiro eso de ti, que no sueltas nada hasta que no esté. Pero voy a estar en la red. Entonces, ¿tiene que salir en este día, en estos días o hasta el lunes, como dijo el otro compañero?
7: Fíjate que ayer me iba a dar la tarea y al final no pude revisar cuándo cierra el mercado del fútbol mexicano, porque sería un cambio entre equipos del fútbol mexicano.
6: Ah, ok.
5: A ver, déjame,
7: entonces, checo esa fecha. Habría que revisar cuándo cierra el mercado para jugadores que están en el fútbol mexicano y que puedan pasar a otro equipo dentro del propio fútbol mexicano.
6: O sea, será un cambalache.
5: O no cambalache, billetes.
6: Ah, es de dinero. No, no es un cambio jugador por jugador. No, no suelta, no suelta nada.
5: El cierre de registros para el actual torneo está programado para el 11 de septiembre. Perdón. Los clubes tienen hasta ese límite para dar de alta a nuevos futbolistas en el fútbol mexicano, aunque luego se permiten registros fuera de periodo en casos específicos.
7: O sea, ya está equilibrado, porque anteriormente primero se cerraba en el fútbol mexicano,
5: sí,
7: y luego ya dejaba pasar, yo creo que hasta un mes,
5: sí,
7: para cerrar el mercado en general.
5: Sí.
7: Ahora ya es unísono.
6: ¿A poco puede jugar hasta la fecha 9 un jugador y luego cambiarse de equipo?
5: Bueno, antes te acuerdas que la política era que no hubiera jugado.
6: Que no jugara.
5: Y luego quitaron eso.
6: Sí, y luego que.
7: Pues, sí, pero. Mucho de quitaron eso, pero yo me acuerdo que eran los primeros tres partidos.
5: Eran tres fechas, sí. Eran tres fechas.
6: Yo también recuerdo eso. Pero ahorita ya no sé
5: pues
6: si
5: es lo que me estoy encontrando aquí.
6: Sí, a lo mejor lo de la fecha, eso es lo del día 11, esa, lo que es externo, ¿no? Hay que ver eso, fíjate que está bueno ese.
5: No, para externos es el 21 de septiembre.
6: Ey, este sería hasta el 11.
5: Fecha para venta de jugadores entre equipos. Es que eso yo no sé por qué la liga no lo publica de una manera clara y directa, ¿verdad? Fecha para venta de jugadores entre equipos mexicanos. Vamos a ver. No, ya se atoró. Ya, no, ya. No sabe ni
6: es
5: qué
6: cierto,
5: onda.
6: Es cierto lo que dice Pello. No hay buena señal.
5: Artificial, la fecha límite entre equipos mexicanos para el actual torneo es el 11 de septiembre.
6: Sí.
5: Sí. Sí, es el 11.
6: Sí,
5: sí. Ya se habrán disputado 7 jornadas. Restricción por minutos. Un futbolista mexicano puede cambiar de club a otro de la misma liga, incluso si ya tuvo actividad al inicio de la apertura. O sea que puede jugar 7 partidos con un equipo y luego cambiar de equipo. ¡Ah! Qué bonito enjuague.
6: Qué chulada de pelados.
7: Sí, ya casi como refuerzo de liguilla.
6: Oye, ¿te acuerdas de un jugador que jugó, que fue inelegible porque jugó, porque traía unas tarjetas amarillas con un equipo? Y luego después se fue a jugar con el otro y le hicieron otras. Entonces tenía 5 tarjetas amarillas y luego no podía jugar. Pero como eran una o dos con un equipo y o tres o dos con otro.
5: No contó.
6: Se hizo. No, al final sí lo suspendieron.
5: Pues claro.
6: Pero no castigaron al equipo como una alineación indebida.
5: Ah,
6: que
5: no,
6: debió
5: no
6: haber sido. Entonces traían una novela muy buena.
4: No, porque... pero sí lo debieron castigar. Sí, porque bueno, la sanción es al jugador.
6: Sí,
4: bueno, no. Y lo... si tú lo adquieres con tarjetas, ey, pues es parte de tu responsabilidad.
6: Sí. Pero fíjate con los goles, ¿no? O sea, un jugador que quede campeón goleador, que imagínate que en los primeros partidos meta 3 goles y luego en el otro mete 10 y queda campeón goleador, pues no le podrían contar los dos equipos.
4: ¿Por qué no?
6: Pues se supone que no, pues son diferente equipo.
4: No, pero yo, o sea, el goleo individual, ey, pues yo metí los goles, ¿qué importa dónde?
6: Creo que no, ¿eh?
4: No, sí. A Ibáñez, sí. O sea, Ibáñez le contaron los goles.
6: El gol de...
7: Al propio Yuca.
4: ¿A Yuca?
6: ¿A Yuca también se los valieron?
4: Sí.
7: Sí, ya llevaba en el Atlas.
4: Sí, es que es goleo individual. Obviamente, en la cuota goleadora del equipo al que llegas, pues no suma, ¿verdad? Porque el gol lo metiste con otro. Pero tú individualmente, pues son los goles que tú llevas, las tarjetas que tú llevas. Ese es un récord personal.
6: Ah, ok, eso no me la sabía.
4: Dios, no, digo, yo lo digo por lógica. Ah, o sea, okay. La lógica es que si es el mismo torneo y yo soy la misma persona dentro del mismo torneo, pues a donde yo vaya voy arrastrando lo bueno y lo malo.
6: Los activos y los pasivos.
4: Bueno, Pello, pues nos vamos decepcionados, como el perro arrepentido, cabizbajos, tristes, porque solo tú tienes la información y no la has querido compartir.
7: Cabeza arriba, Toño.
4: No, ya me voy a encerrar ahorita en un
7: club. Mañana tiene que ganar Monterrey. Eso no hay de otra.
4: Eso sí. El lunes estaremos platicando de eso.
7: Mucho éxito, Toño, en la transmisión.
4: Vámonos, gracias, Pello. Gracias, Shaggy, en operación técnica, Lick Diesel, Toño Nelly, los esperamos el lunes 6 de la tarde.
7: ¡Ponte a jalar, Diesel!
6: Ya voy a jalar, compadre.
4: Ya va para allá.
6: Bye. Curva.
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0: ¡Perfecto! ¡Excelente noche! Aquí nomás por la mejor FM. Iniciando, comenzamos el cantinazo. ¡Viernesito, papá! Así es, efectivamente, viernesito cervecero. Viernesito de fiesta, viernesito carnicero, sí, viernesito motelero. ¿Cómo que motelero, güey? O mejor, hotelero, güey, así es. Oye, ahí todas las recamareras, toda la raza de la recepción, la raza de la cocina que está sirviendo la cheve, se les antoja también escuchar la mejor FM ahí en Avenida Carlos Salazar y Galeana, Galeana y Carlos Salazar, toda la raza ahí del Washington Hotel, qué rico, qué rico se come ahí, además también se cena y por supuesto también, bueno, pues la pasas ahí entre el Sion Kama Sutra, entre el columpio del amor y todo bien padre. Oye, ahí en la alberca, en el jacuzzi, no, me qué delicia, se la pasa uno ahí en el tubo bailando y todo bien padre. Bueno, ya, Chagui, ya, porque lo vamos a empujar. Oye, ahí la raza del Washington, saludos cordiales. Continuamos y estamos ya listos y preparados para complacerte a través del WhatsApp 811-2200925. 811-2200925, la nota de audio que me vas a mandar ahí a través de la mejor FM y te voy a complacer con todo el gusto del mundo, claro está. Por supuesto, deleitarte con buena música, canciones norteñas, canciones de botas y sombrero, cumbias norteñas y además también, por supuesto, el corrido de antaño que no puede faltar. Y bueno, sin más preámbulos, mi querido Shashagui, ahí estamos listos y preparados para seguir complaciendo a la raza. Y bueno, vámonos de una buena vez, que es Molecito de Olla. Ahí a través del WhatsApp los complacemos con canciones mamalonas para agarrar el purrum. Así es, efectivamente, para agarrarla sabroso. Ahí estamos, adelante, caminante. ¿Qué dice la raza? ¿Qué dice la audiencia?
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1: Seguimos complaciendo, mi querido Chagui. Adelante, 811-2200925. La nota de audio ahí para complacerte en este viernes sabroso. Mucha raza llega, por supuesto, a su casa, a su hogar, se pone su camisa de tirante, se pone su chorcito aguado. Ay, paperas. Y quieren que, pues, ahí los complazcamos, que los deleitemos con buenos corridos, con buena música. A través de la mejor FM, por supuesto, con un caguamón bien helado. Ah, mira, aquí siempre está la escucha, mi carnalito Campos. Saludos a mi compadre Campos. Le mandamos fuerte abrazo y un saludo muy especial. ¡Campos! ¡Fuerte abrazo, mi reino! Estamos en el cantinazo, señores. Estamos complaciendo. Adelante, mi querido Chagui. Échale, carnal, por ahí, a través de las complacencias del WhatsApp de la mejor FM. Buena música para tus oídos. Hoy en viernes.
2: Buenas noches, chulo vallenato. Reportándose en la ocasión de cantinazo. A los cadetes de Linares, que se llama Un Viejo Amor, no se olvida ni se deja. Hola, Tony Cuarta, en el Reto Sendero, manda a clientes que me compren flores, así en los ramitos. Hola, hola, chulo.
3: Ay, cano, qué hecho, ponme la de Bronco, voy a tumbar la casita, al final la de los tigres, la camioneta gris.
4: Que buenas noches, a ver si me puedes complacer por motivos de salud de Traileros del Norte, ya que hoy se cumplen 6 años que mi jefe pues se fue para el cielo, hombre. A ver si me puedes poner esa rolita para destapar la primera.
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cosita. Oh. Oye, saludos al buen Eddie, de parte del buen Campos. El Eddie está cumpliendo años, le mandamos un saludo muy cordial. ¡Mi Eddie! Dios me lo bendiga, siga cumpliendo muchos años más, que la pase sensacional en este super viernes, ya su cumpleaños. Le mandamos un fuerte abrazo, carnal, aquí andamos a la orden. Échale, Chagui, ¿qué más pide la audiencia? Tenemos complacencias pendientes, échale, carnal. Adelante, la que sigue, vámonos.

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1: Perfecto, continuamos, mi querido Shaggy. Shaggy, tú. A través de la mejor FM, raza, continuamos. ¿Qué dice el público? ¿Qué dice la raza cantinera? Bueno, pues estamos en el cantinazo. Hoy saludos al primito de Galeana que te dice: no, nomás mándale saludos a Lady que cumple años. Yo también cumplo años, primito. No, claro, el primito de Galeana que anda cumpliendo años. Hombre, mucho cumpleañero y viernes. Se ameritan unas buenas mieles, unas buenas cervezonas, ¿sale? Saludos cordiales. Seguimos, mi querido Charlie, a través del 811-2200925. Ahí estamos a través de la línea tele. Bueno, perdóname. En la línea del WhatsApp para que me mandes una nota de audio. Ahorita nos vamos más rapidito. Vamos a evitar llamadas para irnos rapidito con los WhatsApp y deleitar a toda la raza. Y los estamos complaciendo minuto a minuto de voladita, ¿va? Ahí, ¿qué es lo que sigue, mi querido Chagui? Adelante, soy todo oídos. Es viernes, pero estamos aquí gustosos en la cabina, complaciéndolos, deleitándolos y poniéndole buenas rolas.
2: Qué ha habido, mi chulo? ¿Cómo está? Saludos, saludos, de parte del primo de Diana. Aquí andamos echándole ganas, chulo. Ahí ponte una de los traileros o algo acá, un correazo.

0: Mi chulo, buenas noches, mi chulo. Saluditos ahí para la raza de Transporte Norte, de acá de Pesquería, Pesquería Nueva York. Ahí, por favor, una rolita ahí de Aquilatados, mi chulo, ya para irnos a echar un seisito nada más, porque mañana hay que elaborar. Saluditos y buen viernesito, mi chulo.
1: Qué ha habido, mi chulo? ¿Cómo está? Saludos, saludos, de parte del primo Galeana, aquí andamos echándole ganas, chulo. Ahí ponte una de los traileros o algo acá, un correazo.

0: apretados, mi chulo, ya para irnos a echar un seisito nada más, porque hoy hay que elaborar. Saluditos y buen viernesito, mi chulo.
1: 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Llegan a Monterrey los tres amigos. Giancarlo.

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1: Yo lo tarde, pero seguro. Atáscate que al lado de la leyenda, el cholo de la Indepe 92.5. 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
1: ¡Soy Samande y qué! ¡Tererere! ¡Ah, qué buena rola, güey! Saludos a todo el centro de Monterrey. ¡Ah, raza! Bueno, pues sigo complaciendo, hombre. 811-2200925. La nota de audio que me quieras mandar, mi reino. Ya casi terminamos. Hay que decirle a papá Musquis que nos ponga 2 horas, hombre, de cantinazo. ¡Carajo! Oye, ahí estamos a través del WhatsApp de La Mejor FM, complaciendo a toda la raza, complaciendo a toda la audiencia, por supuesto, calentando motores en este super viernes para que usted la pase bien. Bueno, ahí estamos, seguimos complaciendo, ya casi nos vamos, sin más preámbulos, para que la raza se deleite con más música. Échale, Chagui.
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1: Saludos, Chulo. Buenas noches. Saludos para el Cantinazo. Y a ver, cualquier canción norteña, chidota. Saludos para Snacto Winina. Saludos, que estamos aquí en Friega.

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1: Mandamos, mi Chulo. Oye, que el día de ayer te estaba escuchando y pues me echaron una petición. Si me puedes, por favor, ahí una de las más recientecillas de ahí de Alfredo Olivas. Fíjate que ando queriendo echarme unas buenas heladas con el paciente de Alfredito Olivas. Me echa la manito, ok. Un saludo para todos los que están en plataformas. Aquí andamos en el Rappi.

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1: Hola, mi chulo, buenas noches. ¿Me puedes complacer con una melodía? De los Cadetes de Linares. La Tres Tumbas.

0: Perfecto, raza, gracias, muchas gracias, infinitas gracias, Oscar Musquiz, gracias, La Mejor FM, y por supuesto, gracias a ti, Chagui, por deleitarnos con buena música, y la raza que solicita sus rolas, les mandamos un fuerte abrazo y muchas gracias. Nos escuchamos el lunes, ya sabes, de lunes a viernes, de 9 a 10, estamos con El Cantinazo, y por supuesto, de lunes a jueves, estamos con No Te Duermas, con Las Chulas de la Madrugada, con buena música también para tus oídos. Gracias, raza, vámonos, ya nos vamos, ya nos ausentamos, ya nos retiramos, les mando un fuerte abrazo muy especial para todos y cada uno de ustedes. El lunes nos escuchamos.
1: Buenas noches, chulo. Para cerrar con broche de oro, échame mi cómplice.

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1: 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Y aquí una muestra de lo que puedo hacer. ¿Listos? Comencemos por tomar un poco de aire. Ahora sí estoy preparado para mostrarte que los ejercicios de respiración y la práctica diaria y constante te pueden llevar a convertirte en el maestro de la locución como mi mentor, el Panda Zambrano, quien, por cierto, está de más decirlo, domina la técnica del hablar sin pausas por periodos prolongados a la perfección, y no solo eso, sino que además, mientras lo hace, también puede chatear o pedir un café y ordenar que le ilustren el calzado con un ademán mientras baila el paso del gusanito, el meneito o la macarena. Pero claro, es que estamos hablando del único locutor que es grande entre los grandes, el creador de la radio internacional y príncipe de micrófono, quien, según se comenta entre las sirvientas, embaraza con la mirada. ¡Oh, sí, Panda, eres super mega fantástico, mi colosalienante, merario! Y espero algún día poder besarte los pies, ya que es envidiable tu jerarquía como el embajador radial más consagrado de nuestra era, justo al nivel de Mozart o Beethoven. O gran Dios Panda, por favor, ilumina mi patético existir con un poco de sabiduría que de tu persona emana como una ráfaga de fuego imparable. Después de esta pequeña demostración del poder de la locución, continuamos con el Panda Show Internacional.
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3: En este viernes, con toda la actitud, 17 de julio del 2026, estoy contigo a través de la cadena más importante del regional mexicano. Ya te la sabes, la mejor FM, y también por la aplicación de Claro Música. Si quieres tu bromita en este weekend, entra al pandasambrano.com. Ahí está toda la información y estoy con Andrea. Buenas noches, ¿cómo estás, hija?
4: Hola, buenas noches, bien.
3: Hola, Andrea.
4: Hola.
3: ¿Qué? ¿Estás enojada o qué? ¿Te ha ido mal vendiendo zapatos o qué?
4: Estoy muy nerviosa.
3: Chale, uno acá bien prendiendo y tú, ¿qué? ¿Qué pasó, Andreita? ¿Nerviosa por qué estás, mi vida? A ver, platícame.
4: Porque es mi primera vez.
3: ¿En serio? Oye, ¿y así te pusiste de nerviosa tu primera vez? ¿Real? ¿Así? Cuando te decía, cuando te decía tu marido o tu novio, no sé qué te decía, es que te quiero mucho, estás bien bonita, bien guapa tu piel, y tú, ah, sí. Mi amor, Andrea, es que te deseo, es que para mí estar contigo es lo más delicioso en la vida. Ah. Oye, pero Andrea, tú lo deseas como yo lo deseo, ¿verdad?
4: Sí.
3: No, pues, pobre tu primer encuentro, porque ya me imagino que todo piwiwi. Andrea, ¿cuánto tiempo escuchando el Panda Show más o menos, Andrea?
4: Pues yo creo que más de un año y medio, no sé, pero es muy constante.
3: Para año y medio eres primeriza. Oye, ¿y de qué se trata tu broma? Platícame, porque sí estás muy nerviosa por lo que escucho.
4: Bueno, es decirle que a mi esposo que llegaron a querernos embargar por una deuda que él tiene.
3: ¡Oh! ¿Y por dónde vives, Chancludita?
4: En el Estado de México.
3: ¿En qué colonia?
4: En San Bernardo.
3: En San Bernardo. Entonces, tu esposo tiene una deuda que con una tienda de esos de pagos chiquitos, en un banco.
4: Una tienda de esas que te cobran hasta la risa.
3: ¿Y cuánto? Que te cobran hasta la risa. ¿Y cuánto debe o qué debe? ¿O se ha atrasado o qué onda?
4: Ahorita va al corriente. En algún momento sí se atrasó y le llegó un papel donde decía que podían embargarlo.
3: Ok. Ok, entonces le vas a decir que vas llegando a tu casa, o cómo, cuál es tu pensamiento para esta broma.
4: Pues que me habló mi hijo y me dijo que había llegado un señor buscando a tu papá, y pues que porque quiere embargar, y pues ya decirle, o sea, pero para esto entraría yo diciéndole que qué pasó, que si no, que había pagado, que él a mí me dice que había pagado, y pues que resulta que ya tiene 4 semanas de atraso.
5: O sea, que vas a entrar haciéndosela de retos, como diciendo, ¿qué pasó contigo? Aparte de deudor mentiroso, me habías dicho que ya habías pagado.
4: Sí, algo así.
3: Y resulta que ya sacaron las cosas, tú presenciaste el asunto, ¿no? Tu hijo, dejaron un documento, ¿qué onda?
4: No, pues que aquí apenas quieren entrar y pues que quieren ahora sí que entrar a la fuerza y que está muy prepotente el señor.
3: Bueno, pues órale, pues dale la explicación y a ver qué hacemos. Marcamos las bromas en el Panda Show.
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13: Bueno.
4: ¿Qué onda? ¿No me dijiste que habías pagado?
13: Sí, ¿por qué?
4: Pues está un viejo aquí que dice que quiere entrar.
13: No manches, yo voy a pagar.
4: Que vienen a embargar, o sea, pero dice que ya tienes 4 semanas que no pagas, o sea, ¿qué onda?
14: ¡Oh, Dios!
13: ¿Cómo va a tener 4 semanas que no pago si apenas pagué el lunes?
4: Pues yo no sé, viene.
13: Pásamelo, aquí tengo el ticket.
4: No sé, pues así me dijo, oye.
13: No, pues aquí tengo el ticket, pásamelo, güey, que no...
4: A ver, te lo paso. Que quiere hablar con usted.
3: Ah, vaya, hasta que me deja afuera. Sí, bueno, ¿qué tal? ¿Qué tal? Habla el licenciado Valbuena, soy departamento de cobranzas. Sí vengo a hacer esta diligencia, lo que pasa es que usted es un deudor, ya en diferentes ocasiones se ha atrasado en el pago, y aparte pues esto ha generado... A ver, espéreme, le estoy dando la explicación. ¿Me va a dejar hablar? ¿Hablo yo, hablo usted o cómo hacemos?
13: Ok, pero, pues, o sea, aguántame tantito, o sea, yo acabo de darme abono el día lunes aquí en Montes Urales.
3: Ah, pues no ha pasado. No sé usted dónde puso su abono, pero aquí el problema es que hay un retraso y no es la primera vez que usted se retrasa, ¿sí?
13: Ok.
3: Sí, original. A ver, espérese, pues estoy hablando. O sea, primero la señora me deja afuera. Después, primero sale un escuincle, ¿sí? No nos atiende. Después sí, llega una señora.
13: ¿Cómo estás hablando?
3: No, tranquilo, güey, le estoy explicando. Traemos la orden.
13: Sí,
3: y le estoy dando una explicación.
13: Abono,
3: eso dicen todos, señor. Cuando venimos a hacer nosotros nuestras diligencias. Eso dicen todos. Eso es,
13: mira,
3: el problema.
13: El número de folio, si quiere, yo lo tengo aquí.
3: Bueno, pues si usted tiene un tipo de folio, entonces lo que usted quiere es ir a las oficinas centrales, que ya sabe dónde están, están en Avenida Coxpa, esto está en el sur de la Ciudad de México, tiene que ir con su folio. Pero independientemente de que si no pasó su pago, pues ese pago que usted tuvo que hacer recurrentemente, porque tiene que hacer un pago con nosotros, que es a lo que se comprometió y es a lo que firmó usted.
13: Oye, escúchame.
3: A ver, estupidito, a eso nos dicen todos. Yo vengo a hacer lo que tengo que hacer, ¿sí? A embargar. Mira, esta situación, no traigo aquí la orden.
13: No puedes embargarme de ninguna manera.
3: A ver, aquí se lo estoy enseñando. Así se lo estoy enseñando a esta. ¿Quién es la señora que está aquí? Porque tampoco me ha dicho su nombre. ¿Es la sirvienta o es la señora de la casa? Es la sirvienta. No, pues, dígame quién es. Es lo que digo, ya estuvo. A ver, señora. Le estoy enseñando, por favor. Mira, si puede ver aquí el documento. A ver, cállese. Usted no está aquí. No está en su lugar. No está aquí en el domicilio. A ver, ¿cómo usted quiere hablar? Licenciado Valbuena Díaz, ¿sí? Ese es mi nombre, traigo mi identificación, vengo bien acreditado. A ver, señora, ¿usted cómo dice que se llama? A ver, espérese, le estoy demostrando aquí, traigo la orden. A ver, ya cállese el hocico, le digo primero el bastardo. Que está ahí, no me deja. Primero el bastardo que no deja atender. Y después llega esta señora que no se identifica, yo pienso que es la sirvienta o es la vecina, yo no sé quién es. ¿Cuál es el nombre de usted, señora?
4: Andrea.
3: ¿Cuál es el nombre? ¿Qué relación tiene con el deudor?
13: Es mi esposa, güey.
3: Ah, ¿es su esposa?
13: Por favor, porque se está poniendo muy malito.
3: Pues con razón compra con nosotros, parece la sirvienta. Mire, a ver, aquí está, mire, aquí está el documento, por favor. ¿Ve? Está completamente sellado, ¿sí? Y ya vio la orden de embargo.
13: Mira, sí, no puedes embargarme.
3: A ver, usted no me dice qué puedo. A ver,
13: entonces, ¿dónde está el dinero que he estado?
3: Usted no puede decirme qué es lo que puedo o no sé qué es lo que puedo hacer. A ver, escúcheme. Usted no me puede decir qué es lo que puedo, lo que no puedo hacer. Yo vengo a hacer una diligencia y vengo conforme derecho, ¿sí?
13: A ver,
3: usted no está aquí.
13: ¿Cuánto vas a embargar? A ver, ¿cuánto vas a embargar?
3: Sí, la totalidad con todo interés es de 8,250 pesos.
13: Ay, son 7,500 pesos lo que te debo, maneta.
3: Sí, pero ¿los intereses qué? ¿Qué? ¿No sabe sumar? ¿No sabe los intereses? ¿Le presto mis dedos? ¿Le presto mis dedos o qué?
9: A ver, yo le paso aquí a la sirvienta, por favor. A ver. Voy a embargar. Voy a embargar, mire. Ahí estoy viendo una televisión. Estoy viendo un estéreo. Sí, hasta el refrigerador no lo vamos a llevar, fíjese. Usted aquí, yo le voy a dejar el documento a la señora. Ya firmado. Sí, aquí tengo todo. Para que usted arregle y vaya con su tiquetcito de su paguecito. Arréglelo, por favor, señora. Aquí está el documento.
13: Tengo el ticket en mi mano, pagué aquí en las oficinas de Montes Urales.
9: ¡Pedro!
4: Ya dice la verdad, si pagaste o no.
13: Te lo juro, mi amor, aquí tengo el ticket, te mando.
9: ¡Saca la pantalla! ¡Saca la pantalla!
4: ¿Por qué este señor se quiere llevar eso?
9: Vamos moviendo todo, ¿cómo? Sí.
4: ¿Quién es tu nombre?
9: Ya viene incluso la patrulla.
13: Ya aquí tengo el ticket, lo deposité aquí en Montes Urales.
4: Señor, por favor, deje eso. No quiero sacar mis cosas. Déjelas ahí.
9: Vamos moviendo. No, sáquetelo también. La pantalla.
13: Madre.
9: La pantalla también. A ver. Cuidado. La pantalla. No, espérate. Sí, ya se cayó. Puta madre.
13: Se cayó.
4: Vale, madre. Yo la saco. ¿Qué hace la pantalla de mi mamá? ¿Se quieren llevar?
9: Ya se cayó.
4: ¿Por qué de tu mamá? Mira. Estos
13: pedazos
4: tiraron la pantalla.
13: No,
9: oiga, la pantalla se cayó, estaba mal puesta, señor. A ver, páseme aquí. Bueno, señor, la pantalla estaba mal puesta y ya se cayó, señor. Ya se cayó.
4: ¿Y me la van a descontar?
9: No, pues ¿cómo? ¿Cómo lo voy a descontar? Pues entonces me voy a llevar a ver qué más encuentro. Pues la pantalla no cuenta, la deuda.
4: ¿Se la iban a llevar? No, ahora ya la rompieron.
9: No, nosotros no la rompimos. El bastardo me está agarrando las piernas. El chamaco, cálmenlo también. Por favor.
4: A mi hijo déjalo, ¿eh? A mi hijo ni me lo toque.
9: No, pues el que no obstruya. Que no esté obstruyendo el chamaco. Se nos están haciendo nuestras cosas.
13: No, no, no, hacer eso, si estoy pagando, hombre.
9: Señor, la pantalla, le voy a decir una cosa. La pantalla cuenta, ¿eh? La pantalla no cuenta, señor. La pantalla no cuenta porque lo que pasa es que el escuincle me metió ahí.
4: ¿La tiraron ustedes?
9: No, la tiramos nosotros.
13: No
9: la tiramos nosotros, no la tiramos. Nosotros no la tiramos.
4: No.
9: A ver, no, pues agárrate otra cosa. Chécate si hay un microondas, güey. Chécate si hay un microondas.
4: Oye, ¿entonces qué vamos a hacer, Di? No manches.
9: Que se vaya a Coxpa. Las oficinas centrales.
4: Pues sí, yo que les digo, nada más que tienes el ticket, si me vienen a decir que hay tu nombre, está en la dirección.
9: Oiga, señora, dígale a la mascotita, a su hijo, que no me esté agarrando las piernas. Ella estuvo bueno. No estuvo bueno, dígale a la mascotita que ya conmigo estamos haciendo nuestro trabajo. ¿Eh? No, pues no, pero está haciendo cosas.
4: Pero conmigo no te metas.
9: Pues no, pero por favor, dígale que no nos estén jalando las cosas, luego se van a caer más cosas. Pues por favor.
4: Todo lo que rompas también va a ir en la cuenta, ¿eh?
9: No. Nosotros tenemos todo documentado. Es más, páseme a su señor. Bueno, por favor, dígale a su señora, calme a su hijo, ¿eh?
13: Ey, no te lleves nada, pues ya te estoy pagando, o sea, ¿qué es lo que quieres?
9: No, a mí no me está pagando nada, yo estoy haciendo... A ver, ¿no puede entender, señor Víctor Hugo, que yo vengo a hacer una diligencia? ¿Para eso me pagan? Aquí el deudor es usted. Aquí el que no ha cumplido. Pues nunca leen las... El problema es que nunca leen las letras chiquitas, carajo. ¿Sí?
13: Te mando una foto por WhatsApp.
9: A ver, ¿qué dice hasta abajo del ticket? ¿Qué dice hasta abajo?
13: ¿Qué dice abajo?
9: ¿Cómo se oye el Panda Show? Que es una broma de su esposa.
5: ¡Pasó la máquina, bestia!
9: Estas en las bromas del Panda Show. Oye, Víctor, perdón por la pantalla, pero sí se rompió, güey.
4: Bicho.
13: ¿Qué pasas, Delante? Iba yo a salir corriendo de aquí, no manches.
9: Sí, pagué. Víctor.
4: ¿Te enojaste, corazón?
9: No te preocupes, porque estas son bromas, en sustituto de azúcar, sí. Oye,
4: no.
9: Víctor, ¿te puedo hacer una pregunta, Víctor? Víctor.
13: ¿Qué pasó?
5: ¿Cuál fue la parte del cuerpo que más te sudó?
9: ¿Cuál? ¿Cuál fue la parte del cuerpo que más te sudó?
13: Toda.
9: Bueno, Andrea, pues dile por qué le hiciste la broma a tu viejo y despídase, ándele.
4: Ah, pues nada, para recordarle lo mucho que lo quiero, lo amo y que lo extraño mucho.
9: ¿Y por qué?
13: Bueno.
9: ¿Pero cómo que lo extrañas? Pues que no viven juntos, ¿o qué?
4: Sí, pero ahorita está trabajando un poquito retirado y pues lo extraño mucho.
9: ¿Y qué? ¿Y no va a dormir todas las noches?
4: No.
5: ¿Y eso por qué, Andrea?
4: Pues porque tuvo que salir a trabajar.
9: ¿Y cada cuándo va, los fines de semana?
4: Sí.
5: Sí, le hubiéramos hecho broma del Sancho. Víctor, el que tenga tienda, que la tienda, ¿no, güey? Después, mira, deudor. Y después de todo, también cornudo, tacañón. Puede ser, pero bueno, Andrea, dime, ¿cómo se oye el Panda Show?
4: A toda máquina.
10: Mira, Panda, nomás te voy a decir una cosa, ¿eh? Nomás se te ocurre hacerme una broma, amigo, a mi jefa, y te voy y te encuentro donde quiera que estés, y te voy a picar los ojos o hacerte algo bien feo. No se me ocurre ahorita qué te podría hacer. Sí sería algo bien feo, ¿eh? Te lo advierto, ¿eh? Ya estás advertido.
9: En este viernes, 17 de julio, comunícate y haz tu broma si estás por la mejor FM 800-726-3482. 800, Pandita, desde los Estados Unidos, 855-2611-804. Más bromas, y tengo Michelle. ¿Para qué soy bueno, hija? Platícamelo todo.
14: Queremos hacerle una broma a mi hermana.
9: Órale, ¿cómo se llama tu hermana?
14: Aileen.
9: Aileen. Oye, hablaste en plural. ¿Quiénes son quiénes?
14: Mi mamá y yo.
9: Ah, tu mami y tú. Buena onda. ¿Y de qué se trata la broma para Aileen?
14: Pues es que hace poco se acaba de separar de su esposo.
9: Okay.
14: Entonces él ha puesto así, estás como de adolorido, y que yo te amaba y no sé qué tanto, ¿no? Entonces yo quiero que usted se haga pasar como un amigo de él, y que pues le reclame que por cómo está, y que si le pasa algo, pues se la va a ver con usted y así.
9: Okay, entonces, a ver, Aileen se separó de quién, ¿cómo se llama su pareja o su novio, su marido? No me has dejado claro qué relación tenían.
14: Eran maridos. Okay. Y él se llama José Antonio.
9: José Antonio. ¿Maridos solamente se juntaron o estuvieron casados por las leyes o por babosos?
14: No, nada más se juntaron por babosos.
9: ¿Por cuánto tiempo estuvieron juntados?
14: 2 años, y de conocerse llevaban 5.
9: ¿Qué edad tienen ellos? ¿Qué edad tiene José Antonio y Aileen?
14: José tiene 30 y mi hermana tiene 22.
9: 22. Ok, ¿y la separación hace cuánto tiempo fue?
14: Hace una semana.
9: Ah, tiene bien poquito. Ok, sí. Entonces yo soy un amigo de José Antonio. ¿A qué se dedica José Antonio?
14: Es comerciante.
9: Comerciante. Ok, más o menos, ¿por dónde vende y qué vende? Que tú sepas.
14: Bueno, es que trabajamos con nosotros, pero precisamente por la separación, pues ahorita está desempleado, pero okay. Vive con su mamá.
9: Ah, vive con su mami. ¿Sabes el nombre de la mamá?
14: Ay, no, la verdad es que no me acuerdo.
9: Ok, no te preocupes, si no tenemos el nombre, no te preocupes. Ok, entonces lo único que tengo para trabajar es que es comerciante. Se separaron hace una semana y yo soy amigo de José Antonio. ¿Cualquier nombre?
14: Sí.
9: Ok, perfecto, pues vamos a darle. Buenas noches, las bromas están en el Panda Show.
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15: Muy buenas tardes, Pandita. Saludos grandes desde la ciudad de Monterrey, Nuevo León. Acá echándole ganas, chambeando en la aplicación. Fíjate, Pandita, aquí en Monterrey hay buenos programas, pero con el Panda Show les dijiste quítete, que ahí les voy. Muchas felicidades por tu programa, Pandita. Que sigan los éxitos y un saludo desde Apodaca. Ok, bendiciones.
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9: Bueno, ¿Aileen? Habla Alfredo, amigo de José Antonio. Oye, necesito hablar contigo, ¿me puedo regalar unos minutos?
17: Sí.
9: Oye, pues lo que pasa es que ando bien preocupado. Mira, yo la verdad es que pues no tengo por qué hablar contigo, ¿verdad? Porque, pues, mis respetos para ti, mis respetos para él, pero, pues como amigo, ¿ves que terminaron hace una semana? Pues anda bien triste, anda bien decaído, incluso hasta su mamá, porque pues ahorita pues ni ha ido a su casa. Yo

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1: Te la mano. Y me dijo, no, no, no, y me empezó a decir, no, es que la vida, y es que por qué, si llevamos 5 años de conocernos, y aparte de todo, 2 años en mi vida que yo pues le estuve, y sí, siempre soporté todo, y aparte ahí su mamá y su hermana bien metiches, y yo soporté toda la situación, y así, y ya le dije, oye, ¿y por qué no, pues te llevo a internar o algo? Y me mandó a la fregada, y ahorita pues lo estoy buscando, pero ya no lo encuentro, ya no está en el mismo puente. Entonces por eso pues decidí llamarte, porque pues ¿qué hacemos? O sea, a mí como amigo sí me importa. Yo no sé si tú como, pues yo no sé si llamarle mujer o exmujer.
2: Sí.
1: ¿Tú lo sigues queriendo?
2: Sí.
1: ¿Y entonces por qué no haces nada?
2: Pues es que yo no sabía.
1: ¿Por qué lo dejaste morir a su suerte? Porque tú lo corriste.
2: Bueno, lo que ha pasado, no creo que es situación de él y yo, nada más, eso me puedes decir, no sé, en qué...
1: No, no, espérame, discúlpame. Entiendo muy bien lo que me quieres decir y yo lo respeto. Una situación personal y una relación de pareja es de dos. Ahí sí, yo no me meto. Pero ¿por qué te estoy haciendo la pregunta? O sea, tú imagínate el dolor que tiene mi cuate, el que tiene el Pepe. O sea, para que haya caído. Dime cuándo ha pasado esto. Tú sabes que él es bien especial y aparte es bien sentimental. O sea, yo no sé si siquiera lo conozcas, pues viviste con él. Por eso te estoy preguntando, para tratar de ayudar. Pero si me contestas bien prepotente como gata de que esa es una situación de ustedes, bueno, pues sí. Pues puedes contestarme como sea, pero entonces...
2: A ver, tranquilo, o sea...
1: No, pues ¿cómo quieres que esté tranquilo? ¿Cómo quieres que esté tranquilo, Aileen? ¿Cómo quieres que esté tranquilo? Tú porque no lo viste y a ti no te preocupa. A mí sí me preocupa porque es mi amigo y yo sí lo quiero, lo conozco desde el set.
2: A ver, tranquilízate, por favor, no me estés gritando, ¿sale?
1: Pues no te estoy gritando, dije...
2: No sé. A ver, o sea, no sé y... Sería cuestión de que yo hable con su mamá, ¿sale? Muchas gracias. No sé qué amigo y a lo mejor tu amistad y está muy bien que te preocupes por eso.
1: Pero pues sí, hombre, mira, si quieres, cuélgame, actúa como toda una gata, como se ve lo que eres, ¿sí? Ajá. Si fueron los problemas económicos y todo lo que me dijo, la verdad que poca tienes. Sí, pero claro que me importa. O sea, Lulu, sí, claro. te comportas como una diva. En ningún momento te he insultado. En ningún momento te estoy faltando el respeto. Único es que te estoy haciendo el planteamiento de cómo están las cosas y de cómo está José Antonio, ¿sí? Y está bien mal. Y si a ti no te preocupa, ¿qué es lo que le pase a mí? Sí me preocupa. Por eso es que tomé la decisión de levantar el teléfono y a ver qué cosas hacíamos juntos. Pero mira qué postura tienes.
2: No, es que no es eso, sino que, o sea, te estoy platicando y creo que a lo mejor te platico a ti y me estás insultando. Tú sí me estás insultando.
1: ¿En qué momentos te estoy insultando, Aileen? Mira, hasta yo he respetado todo. Tú sabes que él y yo éramos bien amigos. Hasta yo decidí hacerme un lado. Precisamente porque tú prácticamente le coartaste la libertad de tener amigos y de tener todo tipo de relación. Por ese comportamiento, porque siempre lo quisiste tener al lado. Ni siquiera parecían marido y mujer. Parecían que tenías un gato ahí, siempre al lado. Y hasta nos dejamos de hablar. ¿Y sabes qué? Y así me estás respondiendo, malagradecida, de que yo decidí respetar la relación por respeto a mi amigo y por cariño.
2: A ver, bájale de rayitas a tu volumen, y a mi prima no le estás hablando así. En primero usted marcó.
1: A ver,
2: usted marcó, y sí. Si quiere, mire, háblele a su mamá, a mi prima no le esté chingando.
1: Mira, yo estoy hablando
2: de mi familia.
1: Mire, usted deje de estar de metiche. Yo estoy hablando con Aileen. ¡Órale! ¿Cómo le sabe? A ver. Oye. ¿Qué onda con la prima, Chintrolo? ¿Quién es, Michelle?
2: Es nuestra prima, hija del hermano de mi papá.
1: Ok, bueno, voy a hacer una llamada más. Yo creo que ya no me la van a pasar.
2: Sí.
1: Ok, mi pregunta es, ¿podrías hacer llamada de tres?
2: Sí.
1: Porque mira, lo que a mí se me ocurre es que si yo no...

0: puedo ahorita o no me contestan, lo que podemos hacer es que tú participes diciéndole, oye, fíjate que me habló un tal, ¿cómo dije que me llamaba? Alfredo. Ay, ¿cómo dije que me llamaba? ¿Sí, Alfredo? ¿Sí dije que me llamaba Alfredo? Bueno, ya ni me acuerdo, ahorita me acuerdo. El chiste es que tú digas, oye, me están llamando por teléfono, que José Antonio está bien mal, me andaban buscando, ¿qué onda? Ella obviamente va a sacarte, va a decir, sí, me hablaron por teléfono, me dijeron esto, bla, bla, bla, bla, y ya le dirás cómo soy yo el Panda Show. Pero antes, déjame hacer un intento más, marcamos.
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0: Órale, órale, Michelle. Juntas la llamada, un tal Alfredo que José Antonio está muy mal, que han querido hablar con ella. Ella te va a decir, sí, ya me hablaron. Dejas que ella hable todo lo que sea y le dices, oye, ¿sabes qué? Me dijeron algo que está bien fuerte, que cómo se oye el Panda Show. Órale, junta la llamada, éntrale.
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6: Bueno, oye.
7: ¿Qué?
6: Oye, ¿qué crees? Que me están marco y marco y ya contesté y un chavo que no sé qué, que es amigo de José y que está muy mal. Sí, a mí también me acaba, me está marco y marco y de hecho hace rato me... Ahorita bajo, espérame. ¿Cómo? Sí, ya voy, que es su amigo y que no sé qué, que estoy mal, que por mi culpa, que porque soy una gata, soy una... no sé qué. Ajá, y que porque se está curando las fuentes y que se está metiendo de la iglesia y no sé qué. Oye, ¿y cómo se escucha el Panda Show? ¡Ay, mi
8: chico! ¡Esto es la máquina macuarra!
0: Yo te voy a decir una cosa, Alicia. A ti no te preocupa, a mí sí me preocupa el José Antonio, la neta. Si lo hubieras visto, pobrecito. Hola, Aileen, buenas noches, ¿cómo estás? Aileen, Michelle, ¿estás ahí?
6: Sí.
0: Oye, ¿ya colgó tu hermana? Creo que ya colgó. A ver, vamos a marcarle a Aileen a ver si... Yo nada más escuché que dijo, vete mucho al... ¿Sí te lo dijo o no te lo dijo? Yo escuché así que dijo, vete mucho al... Pero ya no entendí más. A ver, estamos marcándole nosotros a ver si nos contesta. Y a ver si... Pues podemos... Decirle que el pobre del José Antonio... Pues abajo del puente. Aileen... Aileen, hola, soy el Pandita. Buenas noches. Aileen. ¿Estás ahí, Aileen?
6: Sí.
0: Hola, ¿puedes moverte un poquito, mija?
6: Ya.
0: Ah, es una broma de tu hermana Michelle, ¿no es cierto? Y de tu jefa. O sea, se de tu mamá. ¿Por qué le hiciste la broma, Michelle, a Aileen?
6: Para que se ría en este mal momento que está pasando.
0: Ay, tan mal momento que no le importó para nada a mi amigo. Ah, pero eso sí, puso a la gata de su prima y luego. Oye, Aileen, ¿y por qué mandaste a la fregada al José Antonio, al tocallito?
6: Porque por unos problemillas.
0: Ah, ¿y se puede saber qué problemillas?
6: Sí, por... cosas personales, no quiero hablar.
0: O sea, prácticamente es ¿qué te importa, Panda? Okay, está bien. Bueno, pues par de hermanas mugrosas, díganme cómo se oye el Panda Show.
6: A toda máquina, Pandita.
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3: Bueno, hijos de Calimán, hijas de la Chilindrina, estoy de vuelta contigo en este viernes 17 de julio del 2026. 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Y en esta noche tengo a Raúl. ¿Qué onda? ¿Cómo estás, compa?
4: Bien, bien. ¿Y tú cómo estás?
3: Muy bien. ¿Y tú cómo estás, mi querido Raulito?
4: Gracias a Dios, bien, pandita, emocionado.
3: Haciendo
4: de que la llamada.
3: Órale.
4: ¿Dónde está mi broma?
3: ¿Y bromita para quién? Platícamelo, Toño.
4: Para mi hermano.
3: ¿Tu hermano? ¿Y cómo se llama tu hermano?
4: Gustavo.
3: ¿Gustavo es mayor o menor que tú, Gustavo?
4: Un año menor que yo.
3: Bueno, ¿y qué bromita para Raúl? Más bien para Gustavo, Raúl.
4: Ah, le voy a decir que, bueno, le vamos a decir que mi hermana se fue con su novio.
3: Ah, caray. ¿Y tu hermana cómo se llama?
4: Se llama Sonia.
3: ¿Y con quién vive Sonia?
4: Ella vive conmigo, no tiene mucho, tendrá unos 2 meses que vive conmigo.
3: Ok, ¿y por qué vive contigo, Raúl?
4: Porque se vino a trabajar acá. Bueno, somos de Puebla, entonces vivimos en México y ella se vino apenas para acá.
3: Ah, o sea que tanto Sonia, Gustavo y tú son de Puebla.
4: Sí, pero nada más Sonia y yo. ¿Qué pasó, pandita?
3: No, pues yo, ¿qué? Yo no he dicho nada, güey. Oye, ¿y tu hermano ahorita entonces está en Puebla? Tú estás, él está en Puebla, tú te viniste a trabajar y vives acá en Iztapalapa. Ajá. Y Sonia hace 2 meses se vino de Puebla a vivir contigo a Iztapalapa. Hasta ahí, correcto, vamos bien, ¿no? ¿Qué edad, ajá, tiene Sonia?
4: Tiene 19.
3: 19, entonces le vamos a llamar a Gustavo y decirle ¿qué?
4: Vamos a decirle que se fue... Sonia se acaba de ir con el novio en la mañana y que, porque hoy descansa, entonces, la fui a buscar donde a su trabajo y me dijeron que hoy planeó escaparse con el novio. Entonces, llegar allá a la supuesta casa del novio y, pues, no sé, que se arme el rollo, ¿no? Sale su papá del novio, no sé, la mamá, pues, varios personajes, ¿no?
3: Ok. Y bueno, entonces tú quieres que se arme ahí el San Quintín. Entonces, tú supuestamente le vas a avisar a tu hermano, pero estás llegando a la casa, exacto, del papá del novio.
4: Exacto.
3: ¿Qué nombre le ponemos al novio?
4: Pues el que le guste, no sé. Me parece que se llama Omar, el verdadero, pero no sé.
3: Bueno, pues vamos a ponerle Omar. Pues qué más da, ¿no?
4: Sí, ¿no?
3: Ok, bueno, entonces tienes que narrar la problemática. Decirle, ajá, oye, brother, hermano, tarugo, poblano, camote, como quieras,
4: pandita,
3: tengo este problema, fíjate que estoy llegando a la casa de Omar. Tienes que ser descriptivo y de tal forma que lo vas a invitar, aparte de darle la noticia, invitarlo a que te acompañe, ¿no? Ahí por el teléfono y de tal forma que hasta, pues, no sé, ¿dónde estás ahorita?
4: ¿En mi casa?
3: Bueno, pues pégale ahí a una puerta de madera ahí al comedor, pégale así como para que se note que llegas, tocas, y yo grito, ¿quién? Y empezamos a armar, pues, toda la situación.
4: Sí,
3: ¿okay?
4: Pero mira, bueno, al último me gustaría que sería en un agarrón así el supuesto novio y él.
3: Ok, oye, Sonia, ¿dónde está?
4: Aquí conmigo.
3: Ah, perfecto, ¿y puede participar, Sonia?
4: Sí, claro.
3: A ver, comunícamela.
4: Claro.
3: A ver. Hola, Sonia.
5: Hola.
3: ¿Cómo estás?
5: Bien.
3: ¿A poco sí tienes 19 años?
5: Sí, ¿por qué?
3: Pues porque tú eres bien mocosa.
5: Tengo 19.
3: Así como si estuvieras apenas cumplir tus 15. Oye, ¿estás de acuerdo en participar con la broma ahí con Raúl para Gustavo?
5: Sí, claro.
3: Bueno, pues entonces recuerda que tu novio se va a llamar Omar. Así se va a llamar él. Y, ajá, bueno, pues tú ya te fuiste a vivir a la casa de él. Los papás te están apoyando. Y cuando tu hermano te diga vámonos, tú vas a decir no quiero, no quiero, no quiero. Si Gustavo, okay, pide hablar contigo, tú le dices que estás enamorada de Omar. Incluso hasta le puedes decir que estás embarazada, ¿no? ¿Puede ser o no?
5: Sí.
3: Órale, pues que estás embarazada y por eso estás decidiendo irte para allá. Okay. Pues órale, Raulito, a darle con todo, mi rey. Y pues armar chida la historia. ¿Estás preparado?
4: Dale, pues.
3: Pues pues marcamos las bromas en el Panda Show.
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3: Excelente. Listo, entonces estás en la calle,
4: ¿eh? Sí, sí, sí. Bueno. ¿Qué onda, güey? No, soy Raúl.
8: ¿Qué pedo?
4: Oye, güey, hay un pedote, güey.
8: ¿Qué pedo?
4: No, este... ¿Cuándo? No te vayas a alterar, güey.
8: Ajá, escúchame.
4: ¿Sí? ¿Qué crees, güey? Que la Sonia ya se largó con su güey.
8: ¿Ya sé qué?
4: Ya se largó con su güey.
8: No.
4: Sí, güey. Y, vengo llegando aquí a... Es que llegué a ese trabajo.
8: Ajá.
4: Y, Y entonces, bueno, le pregunté a unas compañeras, se supone que hoy descansa, y todo el día se desapareció, y entonces ahorita salí de chambear y me fui para allá, bueno, me vine para acá, güey. Y y le pregunté a una de las amigas, ¿qué pedo? Que no había ido, dice que no, pero que la neta que ella sabía que hoy se iba a ir con su güey. Y me dio la dirección de su güey, y aquí justamente vengo llegando, güey, ya estoy aquí en una calle.
8: ¿Y qué? ¿Le vas a rajar la madre, güey?
4: No, pero no. Güey, la neta tengo algo de miedo, güey. Deja, ya voy llegando, güey. Voy a tocar a ver qué pedo, güey, pero
8: Que pegarle. Es que no más. Bueno, acá, güey, ya ando bien preocupado por la Bolivia, güey. Se perdió igual, güey.
4: Ay, nada más estoy pendiente, güey, porque la neta me dijeron que su familia de este güey es muy, güey. Entonces, ya aguanta.
8: La vieja, vale.
4: Pues sí, güey, pero pues ¿qué hacemos, güey? Pues yo nada más voy a llegar a tocar, voy a presentar por ella, güey. Aguanta, güey.
8: Sí, pues está ahí, ya. Si está ahí, pues ya ni pedo. No sé qué podemos hacer.
4: No, sí, güey, pero Pues no. Pero es que no es la idea, güey. ¿Qué tal si no está ahí o cualquier cosa, güey?
8: Sí, güey, te digo que igual la vieja de esta se perdió, güey.
4: ¿Quién vieja?
8: La Oliva, güey.
4: Ah, bueno, pero usted ya no es nuestro pedo. Aquí lo que interesa es la de aquí.
8: Pues ya me preocupó, güey. No, tiene 15 días que no. ¿Sabes de ella?
4: Bueno, pero ahorita primero aguántame, hay que arreglar esta bronca, güey. No, yo ando todo el día preocupado por esta, güey.
8: ¿Qué tal? ¿Pero qué? ¿No chambeó o qué?
4: No, pues sí, descansa y no contesta el teléfono, güey.
8: Yo también le marqué, güey, y me rechazó.
4: Espérate, ya voy llegando, ya voy a tocar la puerta, güey. Ahí está.
8: Me marcas en cuanto puedas.
4: No, güey, es quédate ahí, quédate. Ahorita aguanta, güey.
8: No, por eso. Ah, bueno, ajá. Va,
4: no me cuelgues,
8: va.
4: No cuelgues, no vais a colgar.
8: Dale.
4: No abren, güey.
9: ¿Qué?
10: Pase la amiguita, ¿de qué le vamos a hablar?
4: Sonia.
9: ¿Quién toca la puerta?
4: ¿Se encuentra Sonia o Omar?
9: ¿Quién eres? ¿Quién eres? ¿Qué quieres?
4: ¿Se encuentra Omar?
9: Mi sobrino, sí está. ¿Quién lo busca?
4: Soy hermano de Sonia, se encontrará. Este es su novia de él.
9: Ah. ¿De la Sonia? Sí, a ver, espérame.
4: ¿Usted quién es?
9: Yo soy primo. Espérenme, aquí está su papá y también está.
4: No, pero yo necesito hablar con mi hermana, nada más. Te quiero saber si está aquí o no.
9: ¡Don Jorge! ¡Don Jorge! A ver, dice que es el hermano de la Sonia. Voy por el Omar.
11: A ver,
9: ahí voy.
11: ¿Qué pasó, hijo?
4: Oye, disculpa, no sé si está Sonia aquí.
11: ¿Quién?
4: Sonia, es mi hermana, disculpa.
11: Hermana, ¿y qué tenía que estar haciendo aquí, hijo?
4: Disculpa, es que me enteré que andaba con...
11: Sí, es que me acabo de llegar de la friega, mano. Es la mujer de Omar, ¿no?
4: Pues tu novia, no es mujer.
11: ¿Qué?
4: Si está aquí, nada más quería saber si estaba aquí, porfa, ¿no?
11: Mira, como han pasado... Mira, papi, como han pasado bastantes chavas, yo no sé, ¿verdad? Es una chaparrita, ¿eh? Sí, están aquí. Permíteme, ¿eh? Aguas con el perro, ¿eh? No te vaya a morder, ¿eh? ¡Omar!
9: ¡Eh!
11: Esto sale.
9: ¿Qué pasó, jefe?
11: Acá tienes un bronca aquí en la puerta, hijo.
9: ¿Quién es? ¿Quién es, jefe?
11: Se busca de una chamaca que...
4: ¿Cómo se llama? Sonia.
11: ¿Cómo se llama?
4: Sonia.
11: que de Sonia, que se vino para acá, que está, no sé qué tranza. A ver, atiéndelos.
9: A ver, jefe, ahí agarra el chiquitín, el perro.
11: Vamos con el juego, papi, vamos con el juego. Dale, vamos.
9: ¿Qué pedo, güey? ¿Qué quieres?
4: Oye,
9: aquí?
4: ¿Qué tranza?
9: ¿Con qué, güey?
4: ¿Para mi hermana?
9: ¿Quién es tu hermana?
4: Sonia.
9: Ah,
4: no te
9: sí.
4: No conozco, güey, pero pues, me dijeron que tú, que aquí vivía Omar y me dijeron que se vino contigo mi hermano.
9: Sí, yo soy su novio. Sí, está aquí.
4: ¿Qué onda? ¿Sí está o no?
9: Sí, sí está. ¿Por qué?
4: Pues, déjame hablar con ella, ¿no?
9: ¿Para qué, güey? Identifícate. ¿Quién eres
4: tu
9: tú?
4: Tu hermano, güey.
9: Ah, ¿cuál de todos?
4: Tu hermano mayor, con el que vive, güey.
9: ¿Cómo te llamas?
4: Raúl.
9: Ah, ¿sí te dijo que yo soy su güey?
4: Pues no, no me había dicho, no tengo el gusto. Mira, de conocerte, güey, pero...
9: Te voy a decir una cosa, carnal, te voy a decir una cosa. La Sonia y yo ya andamos emparentados. Y pues ya se vino aquí porque ya le pedí permiso a mi jefe, que está aquí, ¿sí? Porque se va a quedar ya a vivir conmigo. ¿Cómo ves, güey? ¿Algún problemita?
4: No, güey, no hay bronca, pero nada más que déjame hablar con ella y ya, sí, no hay bronca. Ya
9: lo pues lo que tengas que hablar con ella lo puedes hablar conmigo, papá. Yo soy aquí su picador, güey. A ver, dime.
4: Ya, güey, la neta tengo aquí un carnal en estoy hablando por teléfono con él, güey, la neta
9: si me dices muy loco, si me dices cuál es el asunto, pues cámara, ¿eh?
4: No, jefe, jefe,
9: llámale a la Sonia, que venga, que baje, jefe. Ahorita vamos a ver si es su hermano, órale.
4: Va, amigo.
9: Y a mi primo,
11: ¡Doña,
9: tal,
11: doña!
4: Güey, güey.
9: ¿Y qué quiere,
11: doña?
4: ¿Me escucha?
9: Sí.
4: No la hagas de pedo, güey, no la hagas de pedo.
11: No, güey, no.
4: No, no, no la hagas de pedo.
11: Aguanta, aguanta. No,
4: no, no, no, no, no, no, no, no, no, no, no, no, no, no, no, no, no, no, no, no, no,
11: no, no, no, no, no, no, no, no.
9: Mira, te voy a decir una cosa, carnal. Aquí la Sonia está bien, güey. Yo soy acá su picador, soy su picalica. Ya estamos aquí con mis jefes y todo. Y nos vamos a emparentar y vamos a vivir juntos. ¿Qué? ¿Tienes algún problemito o qué?
4: Yo una vez... No, güey, no, aguanta, güey. Tú estás tranquilo, güey. Dame chance. Nada más déjame hablar con ella.
9: ¿A quién tienes el teléfono, güey? ¿O qué?
4: Mi carnal, güey.
9: ¿A cuál carnal, güey?
4: Pues uno de mis carnales.
9: ¿Al Pipopo, el que vive en Puebla?
4: Sí, güey.
9: A ver, pásamelo. A ver, pásame el teléfono. A ver, mientras baja la Sonia.
4: Te paso a este güey, a ver qué puedes arreglar.
9: Sí, güey. Vale. ¿Qué tranza, papi?
4: ¿Qué onda, viejo? ¿Qué?
9: ¿Qué tranza, paparrín? ¿A qué lo mal?
4: Me enteré que mi carnal anda contigo, güey. ¿Qué pedo?
9: Sí, pues mira, no sé si sepas, pero yo soy acá su picador, güey.
4: Sí,
9: ya
4: enteré,
9: tenemos
4: wey.
9: Un tiempecito, estamos juntos. Pues lo que pasa es que salió en Barcelona, güey, está embarazadita. ¿Sí?
4: Sí, sí, sí.
9: Entonces dice que tiene miedo porque ya ves que se vino hace 2 meses de Puebla. ¿Sí?
4: Exacto.
9: Entonces yo la conocí, pues acá nos hemos entendido bien, pues tú sabes, ¿no? Besotes, sí, sí. Las carnotas, acá chido, acá sexo, pues, por todos lados, pero pues resulta que está embarazada. Entonces yo ya le dije a mi jefe, y mientras va a estar aquí, güey. Porque pues, mientras está el chamaco, porque también pues necesito que me atienda, que me lave la ropa, que haga de comer, pues tú sabes todo, ¿no? Lo que... Una vieja, uno, pues como debe de ser, ¿no? Entonces, sí, es que aquí sí, somos machos y somos muchos. Entonces, lo que tenemos que hacer es que tiene que atender la viejecita, tiene que aprender a uno, ¿no? Entonces, ¿qué tienes? ¿Tienes algún problemita o qué?
4: Mira, carnal, te voy a decir, nada más, el simple hecho es que es mi carnal, güey. Entonces, pues sí. Tú como hombre igual debes entender que, así a tu hermana, yo no sé nada de ella hasta el momento, güey. Entonces, tú si igual no supieras nada de tu carnal, siento que igual buscarías la manera de buscarla, ¿no?
9: Sí.
4: Entonces, mira, nada más quiero hablar con ella, güey, no hay pedo. Órale. Su decisión es estar contigo, no hay pedo.
9: Órale, Sincho, pero nada más te digo una cosa, ¿sí? Porque sí, yo estuve hablando con ella, güey.
4: Sí,
9: y aparte,
4: sí.
9: Te voy a decir una cosa, tú eres el Gustavo, ¿verdad?
4: Exactamente, sí. Ese mismo.
9: A mí me dijo, y ahorita que te lo diga ella, ¿verdad? Lo que pasa es que se avergüenza de ti, se avergüenza de Raúl y se avergüenza de ser poblana. Siempre dice, ajá. No, Puebla, no. Siempre anda así, güey, ¿sí? Sí, así sí, todo el asunto, sí, ¿eh?
4: No, hay pedo, lo que te haya dicho no hay pedo, güey.
9: Pues ahorita lo arreglamos, nomás te digo una cosa. Dile a tu hermano que está aquí, que tranquilo y todo, porque pues, si no, sí, se no pueden armar los fregadazos y pues aquí no somos todos, somos muchos y estamos toda la banda, pues estamos, tú sabes, ¿no? Acá en Iztapalapa, ¿no? Donde vive la gente.
4: No,
9: órale, pues chido. ¡Jefe! ¡Ontala! ¡Chaparra!
11: ¿Qué te dijo?
9: A ver, ¿dónde está la Sonia?
11: Acá.
9: Sonia, mi amor. A ver, Sonia, pequeña, aquí está Raúl y en el teléfono está Gustavo. ¿Quieres saber qué onda? ¿Por qué te andan buscando? Voy a decir cómo está el asunto, que aquí estás viviendo con nosotros y acá bien chido, Juan. Ahora, pues habla con ellos y pues lo que me dijiste, de una vez que reviente, no estás sola, aquí está mi jefe, está el Chapulín, sí, está el Piolín, estoy yo, estamos todos. Así que cualquier cosa tú sabes y ahorita se la rompemos aquí a tu carnal. Órale, mi reina.
5: ¿Gustavo?
4: ¿Qué pedo?
5: Bien, voy a quedar aquí, ya no voy a decir a Raúl que se vaya.
4: ¿Pero estás bien?
5: Sí, estoy bien.
7: pero estoy embarazada, por eso me voy a quedar aquí ya, mejor que se vaya Raúl.
8: Sí, pero todo bien, o sea, sin ningún pedo.
7: Sí, todo bien, o sea, todo está bien, yo los quiero y quiero estar aquí con él.
8: Bueno,
9: Sonia, mi amor, dile a tu hermano quién es tu papi, mi reina. Dile quién es tu papi. ¿Quién es tu papi? ¿Eh? Díselo.
8: Está bien. Está bien, mira. Pásame el Raúl.
7: Sí, eso te lo paso.
9: Dile quién te pega tus arrumacos. ¿A quién le da sus guapotes? ¿Eh? Díselo. Díselo.
4: ¿Qué onda, güey?
8: Sí, pues ya vete para tu cantón, güey.
4: Pues sí, güey, pero no. Y luego, güey.
8: Pues ya, güey.
11: A ver. Ya escucharon, mis chavos, ¿eh? A fregar a tu madre, órale. A fregar a la suya.
4: Tranquilo, güey, tranquilo.
11: A ver, a fregar a la suya.
9: Ya la Sonia habló.
11: ¿Qué estás molestando?
9: Ya habló la Sonia, ya habló ya todo.
11: ¿Qué estás molestando, hijo? Es una nueva pareja. Aquí no le va a faltar nada, hijo, la neta, ¿eh? ¡Órale!
9: ¿Os quieren las cosas más claro que? ¡Órale! ¡Sácate la quinta!
11: ¡Te suelto al perro, hijo!
9: ¡No cuentas a los jefes!
11: ¿Qué tienes que molestar, hijo?
9: ¡Cargos aquí, papá!
11: ¡Ya te dije, coño, que de mi Omar! ¡Ya la Sonia! ¡Arriba! ¡Arriba! ¡Arriba! ¡Arriba! ¡Arriba! ¡Arriba! ¡Arriba! ¡Arriba! ¡Arriba! ¡Arriba! ¡Arriba! ¡Arriba! ¡Arriba! ¡Arriba! ¡Arriba! ¡Arriba! ¡Arriba! 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
12: No, oh, ya sabes, aquí en Iztapalapa pura gente guapa y aparte puro picudo, hijo. Así que viniste a buscar a tu hermana, pues ya buscaste a tu hermana. ¿Querías hablar con tu hermana? Ya hablaste con tu hermana, ¿sí? Hablamos con tu hermano de pueblo y ya hablamos con tu hermano de pueblo. ¿Qué más quieres, güey?
13: Ya, güey. Ya muere, güey.
12: Órale, pídeme perdón, güey.
13: Ah, güey.
12: ¿Cómo que qué? Órale, yo quiero que tú y tu hermano, el poblano, el del teléfono, que me pidan perdón. Órale. ¿Cómo que qué? ¿Qué, hijo? ¿Qué? A ver, pásame el teléfono. Bueno, Gustavo.
13: ¿Qué onda?
12: Oye, pues ya dile a tu hermano que se saque de aquí, güey. Ya hablaron, ya escucharon lo que tuvieron que escuchar. Si no quieres que realmente, mira, acá le dio una calentadita acá bien chida, entonces dile por favor que ya se chispe. Ya hablaste con tu carnal y ya te dijo. Pues así que por favorcito, yo te digo una cosa que mira, pues órale, ¿eh? Órale. Va.
13: Sí, pásamelo, porfa.
12: Órale. Te habla tu carnal, güey.
13: Ya, güey, ya me dio un güey.
14: Ya vete, güey, ya vete, güey. Ya, lárgate.
13: No, güey, ni mosques quiere así, güey.
14: No, güey, ya lárgate,
13: no,
14: güey.
13: A mí no les dices nada por el teléfono, güey. Canta el tío, por lo menos, no mames.
14: Ya, güey.
13: El teléfono, güey.
14: Ya, lárgate, güey. Vete a ver qué hago. Ya, lárgate para la casa. Corre.
13: Dile al señor que nos disculpe ya, güey. Ya muere. Nada más dile que nos disculpe, güey. Si no, estos güeyes no van a dejar salir. Ahí están en el zaguán. ¿Por qué crees que no me voy, güey?
14: Ya, güey, ya está, con cuidado, güey.
13: Mira, güey, nada más te voy a pasar a su papá, este güey, pídele disculpas. Y ya, güey, ya muere, ya voy a la chingada, güey.
14: Dale, güey, pásalo.
13: A ver, te lo paso. Señor, habla a mi hermano.
15: A mí que ya, lárgate, hijo, no manches. Te vas a dar dos, tres de acá, hijo, que me caque, chaval. ¿Qué te haces, hijo?
14: Bueno, disculpa, jefe, deja ahí mi canal y ya, todo por la paz, güey. Parece que ningún pedo con nadie, güey.
15: Mira, nomás vino aquí a, pues, ahora sí que a desestabilizar un hogar que se está fundando, ¿no? Ajá.
14: Sí, pues es que digo, somos hermanos y nos preocupamos por ella, pero si no hay...
15: No, sí, mi rey, claro, acá en Iztapa no permitimos, pues que vengan a hacer estos pleitos, ¿no? A ver, sí, ¿qué me quiere decir, papi? ¿Qué me quiere decir?
14: Discúlpame, carnal, mira, pues déjalo.
15: No, carnal, mi rey, soy el papá de Omar, o sea, háblame propiamente, ¿no?
14: No, pues sí, disculpa, mi amigo, mira, déjalo que se vaya y pues no nos metemos nosotros con nadie, ¿sale?
15: Va, mira, ya escuchaste a mi hijo, tu carnal está en barandales, la Sonia la vamos a cuidar, es la funda del Omar, ella tiene sus obligaciones y pues mi hijo tiene un taxi, bueno, lo trabaja, ¿verdad? Necesita a su propia sirvienta que le lave, que le planche. Y en contraparte, pues la vamos a cuidar, mi hijo, yo, mi señora, y ella le va a dar de tragar y tan, tan. O sea, una familia funcional, ¿no?
14: Sí, ¿verdad? Estimado, sí. Por esa parte no hay ningún problema.
15: Órale, pues. Oye, dale, ¿cómo está usted?
14: Gracias.
15: Pues, chico, ¿qué pasó, jefe?
12: ¿Qué pasó, jefe? ¿Todavía te siguen molestando?
15: No, no, pues ya estamos despidiendo con el gran Gus, el gran Gus.
12: A ver, comunícamelo. ¿Qué tranza, Gustavo? ¿Tú todavía sigues molestando a mi papá? ¿Qué tranza, güey?
14: No, pero ¿eh? Tú nada más le pedí disculpas. No, le pedí disculpas, mira, estuvo feliz y yo me abro, güey, no me meto en pedos con nadie.
12: ¿Sale? Órale, pues así me gusta, cuando nazca el chamaco y te mandamos una fotito por el guaso, ¿sale?
14: Ya está, canal, cuídate.
12: Órale, ahora una pregunta, nada más, dime. Acá de cuñados, ¿sí?
14: Sí, sí, canal.
12: Dime, ¿cómo se oye el Panda Show, que es una broma de tu carnal?
16: A toda máquina, baboso.
17: ¡Fue broma! ¡Fue broma!
18: Se dice a toda máquina.
3: Estás en las bromas del Panda Show. Gustavo, es cierto, es una broma. Señoras y señores, Iztapalapa contra Puebla. Y resultó que...
19: ¡Puebla, Puebla, no!
3: ¿Qué pasó, Gustavito? ¿Por qué se le abrió el defender a su carnala?
14: Sácate a la vez. Casi me c*** a la ch...
3: Raúl, ahí está tu hermano. Dile por qué le hiciste la bromita. Órale.
14: ¿Qué onda, güey? ¿Qué tal? Vete a la... Güey, vete a la... Al chile. Ya había agarrado el carro, iba yo para allá, güey.
12: Sí.
14: Oh,
20: oh, oh. Ay, no mami.
3: Pidiendo disculpas, señor. Mire, y ahora ya venía para acá, ucha.
14: Gracias.
3: Oye, Gustavo, esta es una broma de tus dos hermanos. También participó Sonia. Sonia y Raúl están en casitas también. ¿Y por qué esta broma, Raúl? ¿Por qué? ¿Por qué esta broma?
21: Pues porque es algo celoso y pues nada más para decirle que le baje un poquito a sus celos.
3: Oye, ¿y quién es Oliva? Que dijiste al principio que Oliva tenía 15 días que no estaba, que ya se había ido. ¿Quién es Oliva?
14: Media hermana, güey.
3: ¿Tu otra hermana?
14: Sí, güey.
3: Chale, pues sí, están cañonas, es pura nalga pronta ahí. Qué cañón. Pues Raúl, despídase de su hermano, ándele.
21: Dale, güey, pues ahí, échale ganitas. Manda... Panda, ¿yo qué, güey?
3: Ya no digan esas palabrotas que estamos...
14: Va, güey,
3: tira,
14: Mike, te ven, vete.

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2: Viernesito, fin de semana, ¿cómo estamos, chiquiringuillos, chiquiringuillas? 17 de julio del 2026. La radio se estremece, la cadena más importante del regional mexicano, porque llegan las bromitas del Panda Show. También estamos de forma simultánea a través de la aplicación de Claro Música. ¿Quieras tu bromita? Comunicarte de todo México al 807-26-34-82. 800 Pandita desde los Estados Unidos, 855-26-11-804. Y en este weekend arrancamos con bromas y estoy en León, Guanajuato. Ahí está la buena amiga Paloma. Hola, ¿cómo estás? Buena noche.
3: Hola, buenas noches, pandita.
2: Saludos a toda la gente que nos acompaña a través de la frecuencia 99.9 en León, Guanajuato. Platícame, Paloma, ¿bromita para quién en ese viernes?
3: Para mi exnovio.
2: ¿Para tu exnovio? ¿Y cómo se llama? Ajá, él?
3: Joel.
2: ¿Y hace cuánto tiempo terminaste con Joel?
3: Hace 4 meses.
2: ¿Y por qué? ¿Qué pasó después de cuánto tiempo de noviazgo?
3: Duramos 8 meses y terminamos hace 4 meses, porque él andaba, pues como que le gusta andar más en el despapalle y toma mucho, y pues como, sí, al final de la relación le hallé como 2 mensajes con otras 2 personas, aparte de mí.
2: Ándale, o sea que... Gusto variado, no, probar diferentes mieles. ¿Qué edad tiene Joel, Paloma?
3: 23 años.
2: ¿Y qué bromita le quieres hacer a tu ex?
3: Pues le voy a decir que es que él en esos 4 meses me ha estado llamándome, que quiere volver y que lo quiere intentar conmigo y así, que sí, que él me quiere a mí, que no sé qué. Entonces yo le voy a marcar y le voy a decir que, oye, ¿sabes qué? Pues ya ves que lo hablamos, siempre sí quiero volver contigo porque te amo. Y pues la verdad creo que es la persona que quiere más, y si no quiere estar conmigo, pues nada más quiero un hijo.
2: A ver, ¿cómo?
3: Para tener un recuerdo tuyo.
2: O sea, ¿le vas a decir que no quiere regresar con él, pero le quieres pedir un hijo?
3: Ajá. Y de ahí meter a mi otro exnovio, que él sí supo de su existencia. Vos decirle, ¿sabes qué? Tomos igual, pues le voy a poner los apellidos de Mane y así.
2: Ah, ya está, ya entendí. ¿Sabes cómo se la puedes manejar, trompudita?
3: ¿Cómo?
2: Diciéndole, oye, ¿sabes qué? Quiero pedirte un favor, tú me has estado insistiendo mucho, pero he tenido problemas con Mane. O sea, como primero pintándole ese escenario. O sea, que tienes una relación con Mane y que a Mane, pues obviamente, pues no le está gustando mucho que tengas contacto o que te esté molestando tu ex. Acto seguido de eso es como para un estate quieto. Acto seguido, Le dices que platicando con él porque resulta que Mane no puede tener hijos, ¿no? Entonces que platicando con él, pues debido a que es su insistencia y que tú eres su ex y que realmente no te desagrada tanto, pues quieres pedirle que no puede regresar con él, pero que sí puede darte un hijo y que Mane sería el papá y le pondría los apellidos.
3: Bueno,
2: es como darle un poquito de forma a la situación. Eso sí, es lo que creo yo, pero pues al fin y al cabo es tu bromita. ¿Estás lista?
3: Sí.
2: Vamos, le marcamos en directo desde el Panda Go Center. Las bromas están en el Panda Show.
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2: Excelente. Listo, va. Primero plática. ¿Qué onda? ¿Cómo estás?
3: Sí.
9: Bueno.
3: Ey, soy Paloma.
9: Ah, ¿qué onda?
3: ¿Estás ocupado?
9: No.
3: ¿No? ¿Qué podemos hablar?
9: Sí, dime.
3: ¿Cómo estás?
9: Bien, ¿y tú?
3: Más oca. Bueno, pues bien. Ya ves que, pues, hemos estado hablando.
9: Ey.
3: Ya ves lo que pasó ayer.
9: ¿Qué pasó?
3: Que te dije que, pues, ya no me importaba. Sí, por lo que tú hicieras o...
9: Oh, a ver, dime.
3: Es que ya ves que, pues, yo te había dicho que sí, que lo tuyo y ya no me importaba. O sea, que tú sí me hablabas o no. Ey. Entonces, pues, la verdad es porque... Pues, ¿te acuerdas que Mané me había mandado la solicitud de amistad en Face?
9: Sí.
3: Pues, la verdad era porque, pues, como que había regresado con él, ¿sí entiendes?
9: ¿Con él?
3: Sí. Pero, pues, es que, no sé, ay, me pongo bien nerviosa.
9: ¿Pero qué?
3: Pues, es que cuando, bueno, he estado platicando mucho con él todavía muy seguido. Y pues, la verdad, me la he llevado muy bien con él. Pero, pues, ya, de hecho... Tenemos planes. Bueno, él me dijo que pues sí me robaba, o sea, de juntarme con él. Y pues la verdad es que estábamos platicando y pues salió a la conclusión de que sí, o sea, de todo lo que hemos hablado yo y él, pues, obviamente íbamos a querer tener una familia, pero pues resultó que él no puede tener hijos. Y nos estuvimos hablando y pues la verdad yo sí le dije a él que yo estaba hablando contigo.
9: Ay.
3: Y no, pues no se contentó mucho, ¿verdad? Sí le dio, sí se enojó, pero después platicando, pues salió de que, pues ni modo, así como yo estoy platicando contigo, igual, me dijo, pues sí me da coraje, pero igual, pues es un paro que nos puede hacer, y pues te hablaba para pedirte un favor, o sea, hablándote de todo esto y de lo que pasó entre nosotros, pues la verdad no sé yo qué está... Vernos un día e intentar y pues igual si me ayudas y pues que me dieras un hijo, ¿sí entiendes?
9: ¿Quién?
3: Tú sabes que pues yo, pues cuando estaba contigo también no habíamos platicado. Y yo también pues tengo esa ansiedad de pues tener un bebé. Pero como te digo, o sea, así como han estado las cosas entre nosotros y pues así como yo le hice que le volví a hablar a Mano y todo eso, pues ahora el problema es que pues nomás quiero que me des un hijo.
9: ¿Estás loca o qué se pasa, Paloma?
3: Y pues ya ves que últimamente pues me habías estado hablando mucho de que me querías ver y querías regresar. Pues, y por los 8 meses que duramos, pues no sé si se podría hacer eso.
9: ¿Para eso querías hablar conmigo?
3: Sí, es que literal eres la única persona en la que pues yo puedo confiar, pongámoslo así para
9: Paloma,
3: eso.
9: Paloma, estás loca. Y vete a la junto con ese...
10: ¡Oh, Dios!
3: ¿Es que debe estar conmigo, sí o no?
9: Sí, pero ahora con esto eres la última persona con quien lo haría.
3: Ay, pero no manches, o sea, a pesar de todos esos 8 meses, así lo vas a decir, así ya, ya
9: sí,
3: tiro.
9: Sí, porque no sabía esto y ahora que ya lo sé, pues no, estás loco, ¿o qué?
3: Mejor intento. Te la pongo fácil. Yo de regresar contigo no, porque pues la verdad tú eres bien ojo alegre. También por eso... Que tú eres bien ojo alegre. De regresar contigo, pues no.
9: Pues no, esto menos. La neta.
3: A ver, espérate. Andamos, mira, fíjate. Ahí te va una cosa. Andamos mientras, pues sí, o sea, se logre el bebé. Y ya después, pues ya no. Ya después. Ay, me ya dejas después. Sola. Me dejas sola para que, pues, esta persona, Mane, le pueda poner tus apellidos.
9: Tu madre.
3: Sí.
2: Oye, ha sido más claro. ¡Santito loco!
3: No, ya
2: se me oiga, perdona a toda la gente que nos está escuchando por la mejor FM, pero hemos tenido que apretar el delay. Te digo una cosa, mija, cuando tú hiciste el planteamiento de tu broma, pues aquí las bromas ustedes las hacen, nosotros les ayudamos. Pero sí, mi mente dijo, oye, pues está de pechito porque le va a decir que sí. No, o sea, quieres andar conmigo, va sin compromiso, tú me das un hijo. Pero ¿sabes qué es lo que le reventó? Lo que tú calculaste, el tal Mane, mija. Si tú no hubieras metido a Mane en la historia, creo que a lo mejor, no lo sé, pues hubiera sido posiblemente muy diferente su respuesta. Bueno, mira, te voy a comunicar con él y dile, oye, primero te voy a decir una cosa, Joel, o como le digas. Respétame, creo que yo no te estoy faltando el respeto. Estamos teniendo una charla, una plática. Y segundo, acto seguido le dices, oye, creo que lo que yo te estoy pidiendo es algo muy normal. De verdad te escucho y haz de cuenta que estoy platicando con mi abuelito. Ideas antiguas, somos chavos, siglo XXI, y tú estás reaccionando como del siglo pasado. A ver, ¿quién no te está pareciendo de lo que te estoy planteando? Creo que tú y yo como pareja, pues sabes que no, porque eres infiel, ojo alegre. Yo estoy muy enamorada de Mane y lo único que te estoy pidiendo es, pues que seas el papá. Sí o no, sin ofenderme, si no, créeme que hay muchos. ¿Va? Y a ver cómo reacciona, señores, marcamos. Wow. Preparen el delay, las bromas están a través de la mejor FM y Claro Música.
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7: Muy buenas noches, mi Panita Show. Te mando un gran saludo y un fuerte abrazo directamente desde Cuautitlán Izcalli, de Santiago Vortex. Un saludo, Panita. Y obviamente también al oficial Merquía de Diagonal 465-46. ¡Hola! Estás en las bromas del Panda Show.
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2: Excelente.
3: ¿Por qué me cuelgas? Escúchame.
9: No te voy a escuchar.
3: No, no, mira, espérame. En primera, no manches, no te estoy faltando al respeto para que tú no hagas.
9: No me marques ya.
3: Pero escúchame, es que escúchame. Si no me escuchas, no manches. Así te vas a quedar.
9: ¿Qué quieres?
3: Hablo.
9: ¿Qué?
3: ¿Me vas a escuchar ya o no?
9: ¿Qué quieres que te escuche? Ya dijiste, ¿no?
3: No, pero espérame, pues déjate, digo más, otra cosa. ¿Me vas a escuchar o no?
9: No.
3: Porque no, no manches, en serio, te estás poniendo a decir esas cosas, no manches, ya pareces mi abuelito, hablando.
9: ¿Qué quiere? A ver, di pues ya.
3: A ver, escúchame, ¿me estás escuchando?
9: Sí.
3: No manches, ahora solo te estoy pidiendo un hijo, dime sí o no, si no igual pues de tomos hay mucho.
9: Pues búscale.
3: Estoy dando la preferencia yo a ti, pero no, yo te estoy dando la preferencia yo a ti.
9: A mí no es.
3: A ver, espérame. Está bien, lo respeto. ¿Me estás escuchando?
9: Que sí, ¿no?
3: ¿Y hablo?
9: Que sí.
3: Ok, lo respeto. Pero voy a decir dos cosas. La primera, ya no me busques más entonces.
9: Simón.
3: Porque Mane se enoja.
9: Sí, la Mane. Madre del perro.
3: Ay. ¿Me estás escuchando?
9: Sí, sí me escuchaste tú.
3: Y segunda, quiero que me contestes algo, pero en serio así. ¿Pero si vas a contestar?
9: Ya dime, ¿qué quieres?
3: ¿Cómo que no se... ¿Esta es una broma?
10: ¡A toda máquina!
9: No, yo...
2: ¡Joel, estás en las bromas del Panda Show! Carnal, un favor, ya no malas palabras, por favor, que estás a través de la mejor 99.9. Estás en toda la cadena de la mejor y en toda América Latina por Claro Música.
3: ¿Qué onda contigo?
2: Oye,
9: no manches, Pablo, ¿qué hiciste?
2: Oye, primero, un saludo para Mane, ¿no? Porque se ve que le tienes buena fe, ¿no? ¿Lo conoces de menos al pelao o no?
9: No, pues nomás de fotos.
2: Pero como que, wow. A ver, Joel, varias preguntas. Primero, ¿es cierto que tú quieres regresar con Paloma?
9: Sí, pues sí, ya tenemos días diciéndole eso.
2: ¿Y por qué quieres regresar con ella?
9: Porque pues la quiero.
2: Pero bueno, si la quisieras, entonces hace 4 meses que terminaron, la hubieras cuidado, respetado, no andar de ojo alegre y aparte alimentar el amor, ¿no?
9: Sí, pero eso de
2: Jolero
9: no es cierto, ella se lo inventó.
2: Ay.
3: Ay, no, qué mentiroso.
2: Oye, segundo, cuando me planteó la broma de que te iba a pedir un hijo, pues yo pensaba que, pues la respuesta creo que era muy sencilla. Un sí, cámara, órale. ¿A quién se le niega el alpiste? Si no hubiera sido o si hubiera mencionado el nombre de Mane, ¿hubieras cambiado de opinión o no?
9: Pues sí.
2: O sea que fue el tema de Mane. Mira. Oye, pero ¿cómo te dijo Paloma, eh? Piensas como mi abuelito. Sí, te escuchaste muy María, la verdad, mi querido Joel. Dile, ¿por qué la bromita?
3: Para que vea que también lo quiero, que no crea.
2: ¿Sí lo sigues queriendo?
3: Claro, sí.
2: Ay, chiquita.
9: Nunca me imaginé eso, ¿eh? Y eso que yo lo escucho casi diario.
2: ¿En serio? A través de la mejor, qué buena onda allá en León. Oye, yo creo que todos los caballeros, no solamente en León, sino en Tijuana, en Mérida, en Guadalajara, en Monterrey, en Tehuacán, en fin, en toda la cadena han de decir, híjole, yo quisiera ser Joel, yo sí me anoto. Me están pidiendo que le haga un hijo sin compromiso, cámara.
3: Te adora mucho y no quieres.
9: Nomás te vas a aguantar,
2: A ver, ¿qué?
9: Le va a llegar advertencia broma también a ella. Sí, sí. Que se descuide poquito.
2: Oye, Joel.
9: Mándale.
2: Mira, ya que nos has escuchado y estamos a través de la cadena de la mejor y en todo el continente a través de Claro Música, ella acaba de decir algo revelador. También le interesas. ¿Por qué no aprovechas la frecuencia del Panda Show y le pides que regrese contigo?
9: Ah, no, pues sí.
2: Pues órale, no, ¿cómo vas?
9: Ser mi novia.
2: Pero espérate, algo bonito, échale salivita, compadre. Sí, caballero, algo que salga del corazón.
9: No, pues ya, yo quiero que sea mi novia y pues hacer una vida juntos. ¿Tú qué dices, Paloma?
3: Bien público, si vas a ser mejor persona.
9: Pues sí, que escuche todo el público, que estén de testigos. Y más sí, el panda.
2: ¿Qué respondes, Paloma?
3: Pues sí, lo intentamos.
2: Dile que sí, vale. Solamente que si te hace el hijo y le pones el apellido de Mane.
3: Las condiciones.
2: ¿Entonces qué? ¿Regresamos? ¿Ya somos novios?
9: No, pues así con eso no. Si va a llevar esos apellidos, no.
2: Bueno, es más, ahí te va. Algo más sabroso. Tú le haces el chamaco, como fue la petición, y le ponemos mi apellido. ¿Qué óvole? ¿Va?
9: No, panda.
2: No, pues es que hoy, ahora sí que ni un zapato te calienta, carnal. No manches. En fin, pues, carnales. Así que Paloma y Joel, díganme en León, Guanajuato, ¿cómo se oye el Panda Show?

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2: Bueno, tepetongos y tepetongas, estoy de vuelta contigo en este viernes 17 de julio del 2026. Estás escuchando las bromas del Panda Show a través de la mejor FM en cadena y también por la aplicación de Claro Música este fin de semana. A través de Claro viene lo mejor de la semana. Increíble, si estás por la mejor FM, descarga la aplicación, es completamente gratis. Y este weekend, horas y horas de diversión. Y voy con Erika, que nos envió un mensajito al WhatsApp de la diversión al 5590 Panda. ¿Es una bromita para tu papá, no, mija?
3: Sí, así es, para mi papá, que es para el tuyo.
2: ¡Ay, mira! ¡Eso lo pone complicado! Sí. Oye, ¿y eres oriunda ahí de Toluca, Erika?
3: No, yo soy originaria del municipio de Santiago Texteco, pero trabajo aquí en Toluca.
2: ¿Y tu papá está en Santiago?
3: Ajá, él está en la casa.
2: Órale, bueno, pues platícame un poco tu historia. Me estabas platicando aquí en el WhatsApp que quieres hacerle una bromita porque estuviste viviendo con un patán llamado Carlos. ¿Qué onda con Carlos? Que tuviste un chamaco, platícame.
3: Sí, hace como 6 años, pues me había juntado con él. A mis papás nunca les cayó bien, por bueno, primero porque él había sido ya juntado con una persona, con 2 hijos. Ajá. Pues yo desde el principio no les conté, pues esa fue la primera. Ya me había yo juntado con él, posteriormente me pide dinero. Bueno, me pide que le haga un préstamo, ¿no? Le hago un préstamo, luego ya no me lo paga. Me engañan con la primera esposa, motivo por el cual yo me separo. Entonces desde ahí mi papá pues no lo quiere.
2: No, pues ¿cómo? Oye, pero no te casaste con él, solamente te juntaste.
3: Ajá, sí, nada más me... fue un día libre, sí.
2: ¿Pero te engañó entonces con su ex?
3: Ajá, así es.
2: Chale, ¿y qué sentiste, mija?
3: Feo, eso feo.
2: ¿Y hace cuánto tiempo de esta historia aproximadamente?
3: 6 años.
2: ¿Y no has tenido contacto con él?
3: No, de hecho, pues no, ya tiene un montón que no lo veo ni nada de esto.
2: Okay, oye, ¿pero tienen un hijo?
3: Sí, tenemos un hijo.
2: ¿Y no se ha preocupado por su hijo?
3: No, hasta hoy en día no.
2: Wow, ¿y cómo se llama tu muñeco?
3: Se llama Ian.
2: Ok, ¿y dónde está Ian?
3: Está en con mis papás en la casa.
2: Ok, bueno, ¿de qué se trata la bromita, Erika?
3: No, una broma en la cual yo le voy a llamar y le voy a decir que pues nuevamente me volvió a buscar, que yo lo sigo queriendo y que me voy a volver a vivir. Ella tiene 4 meses que lo sigo.

0: viendo nuevamente y pues queremos volver a vivir juntos. Y que pues va a llegar una camioneta ahorita a la casa para ir a recoger las cosas. Y si de favor me puede mandar mi dinero, porque acabamos de comprar cosas que yo voy a pagar con mi dinero.
1: No manches, hija de tu madre. Va a estar heavy, ¿eh? Porque, bueno, según me comentas que tu papá es panda fan. Ok, ¿sabes hacer llamada de tres, Erika?
0: Cuando trato de hacer eso, se me corta la llamada.
1: No te preocupes. A ver, ¿hoy tuviste contacto con tu papá? ¿Has hablado con tu papá?
0: No, de hecho, fue hace como unos 30 minutos apenas que le mandé un mensaje diciéndole que yo todavía no salía del trabajo.
1: Ok, bueno. Mira, ojalá amarre, porque si no sabes hacer llamada de tres, eso sería importante porque pues obviamente nos daría toda la credibilidad. Y bueno, aunado que tu papá es panda fan. Mira, voy a marcar de una línea pública.
0: Ajá.
1: Y tienes que entrar diciéndole, oye papi, este va a ser mi nuevo número para que lo guardes. Le va a llamar ahí un montón la atención de cómo tu nuevo número. Te va a preguntar, ¿tu nuevo número cómo? Y a lo mejor Vlada de México. Y le dices, sí, lo que pasa es que... nerviosa, ¿verdad? Necesito platicar contigo, pa. Lo que pasa es que ya me vine a la Ciudad de México. Y te va a decir, ¿por qué? ¿Cómo? Le va a extrañar mucho. Y ahí es donde tienes que empezar a desarrollar. Fíjate que no te había platicado porque tú ya me habías advertido. Hace 4 meses he tenido contacto con Carlos. Y bueno, pues la verdad es que vamos a intentarlo. Voy a estar viviendo con él y pues vamos a mandar una camioneta para las cosas y ahí todo lo que tú acabas de decir, ¿ok? Ahora, ¿aquí cómo vamos a manejar lo del hijo? Porque, híjole, esa es una carta de tu papá porque Ian está con ellos, ¿no?
0: Sí.
1: ¿Qué le vas a decir?
0: Pues que, no sé, pasado mañana iría por él.
1: ¿Por qué no le manejas que en unos 15 días o 3 semanas, en lo que se adaptan, en lo que amueblas el departamento o el cuchitril donde te llevó a vivir, que en unas 2-3 semanas lo buscas para que pues vayas o te mande a Ian, ¿no? Ajá. Ahí es donde podemos pasar un poquito esta situación del hijo y pues yo creo que se va a enfurecer. ¿O cómo crees que lo tome?
0: Sí, sí, se va a enojar porque, bueno, a él su adoración es mi niño, ¿no? O sea, es como su hijo para él. Entonces va a decir que entonces que yo te apuesto que va a decir que me olvide del niño y que haga mi vida y que haga lo que quiera. Yo sé que eso es lo que
1: va a decir. Ahí le vas a decir, oye, papá, pues eso no puede ser posible. ¿El niño tiene el apellido del papá?
0: No, tiene los niños.
1: Híjole, ahí se pone completo. Bueno, pues le dices que no te haga eso, que es tu hijo. ¿No sabes si Carlos ya tiene otra familia o algo?
0: Yo que sepa, la última vez que supe de él, hasta donde sé, no estoy segura, es que regresó con la primera mamá de sus hijos.
1: Y si te pregunta tu papá eso de que no, ya de tener otra mujer, tú vas a ser la segunda, ¿qué le vas a decir?
0: Pues que lo amo, ¿no? Y que aún así así quiero estar con él.
1: Bueno, puedes atacar a lo mejor ese punto que él ya se está separando, que incluso contigo va a estar de lunes a viernes y que los fines de semana va a estar con su otra familia mientras se separa. También podría ser. Ok, pues listo, mija. Así que échele ganitas. Te voy a pedir que hables fuertecito porque si no, tu papá no te va a entender. ¿Estás lista?
0: Sí, a ver qué tal.
1: Vámonos, marcamos las bromas, están. ¡Qué nervios! ¡En Azteca es tu show!
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0: Bueno. Bueno, ¿pa? Soy Erika.
7: ¿Qué pasó?
0: Oye, pa, tengo que hablar contigo.
7: ¿Qué pasó?
0: Quiero nada más decirte que pues he tenido contacto últimamente con Carlos, el papá de Ian.
7: Ajá.
0: Y pues tengo como 4 meses pues tratándome otra vez.
7: O sea, ¿sigues con él?
0: Sí. Y pues
7: ajá, y luego
0: hemos decidido pues nuevamente juntarnos.
7: Ajá, entonces hoy te llevas para la casa.
0: No, ya estoy acá en Tecámac.
7: ¿Y el carro?
0: Lo dejé ahí en la fiscalía.
7: ¿Y ahora entonces?
0: Mira, ya estoy hablando con Carlos Carlos 4 meses. Hemos decidido otra vez volver a estar juntos. sé que pues para ti ahorita esto no te va a gustar, pero quiero estar con él. De hecho, vamos a estar viviendo en su casa, vamos a comprar unas cosas, porque vamos a estar viviendo en un cuarto ahí cerca de su casa. De hecho, ya estuvimos viendo rentas y todo eso también. Bueno, él estuvo viendo y pues va a llegar una camioneta entre hoy y mañana para recoger mis cosas. Y pues quisiera decir a esa persona que llegue, pues que le des el dinero el que te he dado a guardar.
7: ¿Pero cómo? ¿Así nomás? ¿O cómo? No entiendo.
0: Es que pues no tenía como cara para decírtelo de frente. Sé que pues no es la manera, pero...
7: No manches.
0: Quiero que me entiendas. Sé que pues no es fácil para ti, más por lo de la primera vez.
7: Pero
0: Mande.
7: No sé qué decirte.
0: Pues ya me pidió perdón, créeme que pues yo también ya lo estuve escuchando. Sé que pues tú no lo quieres para nada, mi mamá también, o sea, nadie, por lo que me hizo la vez pasada. Pero créeme que yo siento que ya cambió. De hecho, pues vamos a empezar a hacer una casa.
7: ¿Qué, vive solo ya o qué?
0: Pues de hecho, pues estaba viviendo con ella, apenas, sigue viviendo con ella todavía.
7: Entonces va a tener las dos.
0: Es que va a estar conmigo entre semana y el fin de semana, pues va a ir a ver a sus hijos.
7: No manches, Erika.
0: Sí, porque mientras que él se desaparta de ella, pues vamos a estar las dos.
7: Entonces, ¿ya no vas a chambear?
0: Pues de hecho ya estuve hablando también acá en mi trabajo para que me apoyen en hacer mi cambio para Tecama.
7: ¿Y por qué no te vienes a vivir por acá?
0: Es que tú, yo sé que ustedes no lo quieren a él.
7: Pero si ya vas a vivir bien con él, o sea, ¿cuál es el problema?
0: Pues de que yo sé que tú lo quieres a él y sé que va a haber problemas ahí. Es que la verdad, pues queremos estar acá, o sea, acá hay más cosas, todo está más cerca. Y pues de que nada más quisiera también que pues cuidaras allá en 15 días, y en 15 días voy por él.
7: No manches,
0: y es que acá pues el trabajo supongo acá, donde va a estar el trabajo, pues va a estar más cerca de la casa.
7: No manches, Erika.
0: Solamente quiero pedirte 15 días para mientras que cuidas al niño. No sé si se pueda.
7: O sea, ya eres un adulto. Tienes que enfrentar las cosas como van. Y que yo siempre te he dado consejos. Hay que enfrentar las cosas como son. De frente, Erika.
0: Sí, lo estoy enfrentando. Te lo estoy diciendo ahorita.
7: No mames.
0: Es que solamente quiero que me entiendas. Yo sé que quieres.
7: No, yo sí te entiendo. Yo te entiendo y te lo dije desde la vez pasada. Puedes salir con el que quieras. Si quieres hacer tu vida con el que quieras, pero dame la confianza. Te la di.
0: Tú lo has dicho, pa. Yo soy una adulta y estoy enamorada de él. O sea, lo sigo queriendo.
7: No mames. No.
0: Pues ya
7: no, o sea, no lo puedo creer. De verdad, no lo puedo creer.
0: Yo sé que no. Yo sé que ya había dicho que pues ya no me gustaba ni que quería estar. Y que pues. Ya me había olvidado de él, pero pues no.
7: No manches.
0: Quiero estar con el hombre que me hizo mujer.
7: Pues ahí piénsale. Yo no tengo nada que pensar, Erika.
0: Es que yo nada más quiero tener tu apoyo. Y como te dije, nada más quiero que cuides al niño.
7: Mira, a mí no me digas de apoyo, porque siempre te lo he dado. Hagas lo que hagas, siempre te he dado el apoyo, Erika. Siempre te lo he dado el apoyo, Erika. Ya, aunque me partas la madre, siempre te lo he dado, Erika. Ahora, si tanto te quiere el güey, ¿por qué no viene a la casa a verme? Oiga, ya la regué, ya me separé, voy a hacer mi vida con su hija, Nadie es perfecto en esta vida, yo te lo he dicho.
0: No sé, pero es que yo solamente quiero que le des la oportunidad. Danos 15 días y vamos a ir por Ian también.
7: ¿Sabes qué va a pasar si te llevas a ella?
0: Mande, ¿qué va a pasar?
7: Nos vas a partir la madre a los dos.
0: Es que es mejor que esté con sus papás.
7: Lo sé.
0: Con tus papás.
7: Lo sé. No sé.
0: Dios. No llores, por favor. No te pongas así.
7: Seguro que va a estar. ¿Cuánto quiero, hijo?
0: Yo sé que lo quieres.
7: Que lo amo.
0: No sé. No llores. Yo sé que te duele, pero por favor, no te pongas así. Yo sé que no te estoy pidiendo nada fácil, nada sencillo de entender, pero yo solamente quiero que entiendas esa parte. Por todo esto, por favor. Yo sé que no he sido la mejor hija y nunca lo voy a hacer. Yo creo que tú también ya lo sabes y me lo has dicho, pero creo que poco a poco lo he intentado y sé que con esto pues nuevamente lo te hago hacer verlo otra cosa, pero es que te digo, yo solamente quiero ser feliz con él. También te pido por favor que le digas a mi mamá o que me apoyes con lo de mi mamá, porque yo sé que pues ella sí de plano no lo quiere para nada.
7: Sí, no te preocupes.
0: Entonces, si mañana se vayan las camionetas, ver, y le...
7: Pues ahí a ver cuándo va. Ahí te esperamos. Va, cuídate nada más. Mira, te quiero
0: tú
7: mucho.
0: Sabes que en esta vida nada más tenemos una y ya estoy grande, sí, tengo 30
7: yo
0: años.
7: Sé, yo lo sé. No te puedo decir más que nada. Que cuídate, siempre te voy a querer. Es lo único que te puedo decir.
0: ¿Y si me vas a apoyar mandándome el... Bueno, tengo que va a llegar, yo creo que mañana una camioneta, y si le pudieras dar mi dinero.
7: Sí, ahí voy a estar mañana.
0: Cuiden mucho a alguien, yo sé que con eso no les falta nada.
7: Va, órale, pues sí, yo voy a estar ahí mañana en la casa.
0: Pues ya en 15 días va a estar con nosotros,
7: Ian. Sí, como es tu decisión tuya. Va.
0: Muchas gracias por tu apoyo, te quiero y te amo.
7: Va, órale, pues.
0: Respóndeme una cosa, nada más. ¿Cómo se escucha el Panda Show? Que es una broma.
4: ¡Toda máquina!
1: ¡Broma! ¡Marcelino, estás en las bromas del Panda Show! Y con ustedes, el Panda Fan, Chillón. ¡Marcelino! Marcelino,
7: mande.
1: ¿Qué ensartada te dio tu hijita, compadre? Marcelino, quita tu altavoz, Marcelino. Marcelino,
7: mande.
1: Mande. Ay, no, a ver, espérame. Erika, dile por qué le hiciste la broma, por favor, no puedo hablar.
0: Porque,
1: ¿sabes?
0: Es que siempre te la pasas escuchando todas las mañanas cuando cada vez que sale a hacer algo, pone su Panda Show, hasta andas trayendo su bocina para arriba y para abajo para escucharme. Entonces ya le habíamos dicho que quería que un día le hiciéramos una broma.
1: Es neta, compadre.
7: No, Erika, ahora sí me la dedica, así que quiero mucho a mi hijo, no manches.
1: A ver.
7: No manches. Diario, ando con esa madre. Yo de ahora me la aplicaron, o sea, no manches. Cuando
1: Ah, no, espérate, a mí no me digas, ¿eh? Mira, Marcelino.
7: Todavía que soy tu fan y todavía me haces eso, no manches.
1: A ver, Marcelino, recibí un correo electrónico en el cual dice: hola Panda, soy Erika. Perdón, un WhatsApp. Soy Erika, quiero hacerle una bromita a mi papá que se llama Marcelino. Yo trabajo en Toluca y mi papá está en Santiago Teanquistengo. Dice Erika que lleva 4 meses supuestamente comenzando con Carlos, que es lo que le quiere decir: quiero hacerle la broma a mi papá. Tuve una relación muy difícil con Carlos, tuvimos un hijo. Incluso hasta me debe un varo, etcétera, etcétera, etcétera. Quien puso la broma fue tu hija. Sabía por dónde pegarte.
7: No lo puedo creer.
0: No, de hecho fue mi hermano. Mi hermano fue el de la idea. Ya nada más que a mí me dijo: dale,
7: me la va a pagar.
0: Fue él, el fue de la idea.
1: O sea que es una broma en familia. ¿Cuántos hijos tienes, Marcelino Chillón?
7: Dos, que los quiero mucho. Oye. Y 3 nietos que los amo.
1: Entonces, Erika, el actor intelectual fue tu hermano.
0: Él fue el responsable de eso. Nada más que a mí me dijo: ahora les voy a hacer más fácil creer en ese tema a ti, con eso lo vas a...
1: Oye, no, pero ¿quién mandó el WhatsApp? ¿Tú o tu hermano?
0: Mi hermano, creo que él fue el de la idea.
1: Bueno, porque se identificó como Erika, jamás dijo: soy hermano de Erika.
0: Porque ya me había dicho, porque dice: lo hacemos, digo, pues si quieres, y yo supongo que por eso pondría mi nombre, porque iba a ser en base a mi vida.
1: Oye, Marcelino, mira, no, la neta...
7: Me la aplicaron bien feo ahora sí.
1: La neta, no, mira, man. Sé que es una broma difícil porque es un tema sensible.
7: Yo
1: Erika me platicaba...
7: Diario. Yo te escucho diario, ya pues no lo parece. Trapeo y tengo mi cocina allí. Me de la risa de la... ¿Qué haces?
1: Oye, Marcelino, no. Pero realmente estás demostrando ser un papá a todo dar, a toda máquina, que... Pese a la situación compleja con Carlos, el engaño, no solamente sentimental, no hacerse cargo de Ian, el robo, porque realmente creo que fue eso, el robo de los ahorros de tu hija. Y sí. Pese a decirte: oye, me voy, pues lo tomaste, pues obviamente no bien, pero diciendo...
7: Un reparto de utilidades que todo lo fui a dejar. Imagínate todo un año de ahorro y imagínate yo te que me la aplique, no manches.
4: Está bien, hija.
7: Erika, no manches.
4: ¿Me qué?
0: No,
4: ¿por qué?
0: Mañana, me tocó no para no venirme.
4: Es que, no, que no, entonces yo no, tú te vas a arrepentir y
7: maldita vida.
1: Erika, mándale un besito a tu papi. Ándale. Un besito. Bonito.
7: No, sabes que los amo, los quiero, los apoyo. Hagan lo que me hagan, siempre los he apoyado.
1: Y a mí también, papá mandilón chillón, a mí también. A mí también. Sí.
7: Es que no sabes. Los quiero mis nietos como no te imaginas.
1: Sí, pues y acuérdate, ya Ian va a tener el apellido de Carlos, ya también. Ya no el tuyo. Oye, Carlitos.
7: Espera que te enteren mi esposa, no me la voy a acabar.
1: Marcelino.
7: Mande.
1: Mándame un beso. Lagrimero, ¿no? Mándame un beso.
7: Sí, ¿verdad?
1: Échame. Bien.
7: Ahí te lo voy a mandar después.
1: No, mándame mi beso. Bien tronadito, bien. Mi beso.
7: Dale. Cuando me la aplicaste, no tenías ni por qué aplicarlo porque siempre te ando escuchando, no manches.
1: Mi beso, mi beso.
0: ¿Es tu beso?
7: Tronado.
1: Ándale.
7: No manches.
1: Bueno, pues, Erika. Papá chillón, díganme, ¿cómo se oye el Panda Show?
5: Chamacos, chamacos, hijos de mi última cruda. Les habla Broso, el payaso tenebroso. Pueden decirme, papá, estamos escuchando ahorita el Panda Show Internacional. Chamacos, aprovechen, aprovechen esta oportunidad porque nunca van a estar más cerca del oso. ¡Órale!

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2: Una forma de asegurar la calidad de los ingredientes que estamos consumiendo es prepararlos nosotros mismos. 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
3: Bienvenidas y bienvenidos a Revista del Consumidor Radio. Hoy nos acompaña el cocinero tradicional Rafael Meneses, pilar de la cocina mexicana del estado de Campeche, para preparar la tecnología doméstica del mes, jamón artesanal. Bienvenido, chef. Gracias por aceptar la invitación.
4: Muchas gracias por la invitación. Y para empezar con esta tecnología, los ingredientes que vamos a necesitar son 2 kilogramos de lomo de cerdo o pierna, 200 mililitros de agua muy fría, 150 mililitros de concentrado de apio licuado y colado, 45 gramos de sal de mar, 25 gramos de miel, 4 gramos de pimienta blanca y 1 gramo de laurel molido. También ocuparemos un rollo de papel film, hilo de algodón o pabilo grueso, una jeringa de cocina de 20 mililitros, un termómetro de sonda o digital, una bolsa resellable de grado alimenticio y un recipiente hermético con capacidad de 2 kilogramos. Comenzamos licuando el apio con poca agua, colamos y dejamos enfriar. Para preparar la salmuera, disolvemos el jugo del apio, sal de mar, miel, agua fría y las especias hasta disolver completamente. Ponemos la carne en una charola o topper e inyectamos la mezcla por toda la pieza, en espacios de 2 a 3 centímetros. Masajeamos la carne amasándola o golpeándola en un tazón frío durante 30 minutos hasta que absorba el líquido y se sienta pegajosa. La idea es distribuir toda la salmuera para evitar que se reproduzcan microorganismos. Lo refrigeramos en un recipiente hermético durante 24 a 32 horas. Para su formado y compresión, lo moldeamos de forma cilíndrica con las manos, hacemos nudos con el hilo cada 2 o 3 centímetros y vamos a envolver 10 veces con el papel film hasta que quede compacto y firme. Para la cocción, calentamos el agua entre 78 y 80 grados Celsius. Sumergimos la pieza y colocamos un poco de peso encima para evitar que flote y cocinamos aproximadamente por 2 horas. Retiramos únicamente cuando el centro del jamón marque de 70 a 72 grados Celsius. Una vez pasado el tiempo, lo llevamos inmediatamente a un baño de agua con hielo durante 30 minutos para el choque térmico y así cortar la cocción. Lo colocamos en una bolsa hermética y en un recipiente para llevarlo a refrigeración de 12 a 24 horas. Le retiramos el plástico y cortamos en rebanadas. Si quieres que tu jamón tenga un color más intenso, puedes añadir 5 mililitros de jugo de betabel concentrado a la salmuera. Y ojo, nuestra receta es 100% casera y no tiene conservadores sintéticos, por lo que su vida útil es de solo 5 días en refrigeración. Además, para que no se oxide con el aire, solo rebana la porción que te vayas a comer en el momento. Fresco, natural y directo a la mesa. Anímense a prepararlo y cuéntenos en nuestras redes sociales cómo les fue. Además, les invitamos a ver el proceso de preparación en nuestro canal de YouTube Profeco TV. Soy el cocinero tradicional Rafael Meneses López y fue un gusto cocinar con ustedes en Revista del Consumidor Radio.
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2: Buscar direcciones, solicitar transporte, confirmar reservaciones, compartir fotos o avisar que llegaste bien. Cuando sales de viaje, la conexión a internet se vuelve una herramienta clave y el Wi-Fi de aeropuertos, hoteles, plazas o establecimientos comerciales puede ser un gran aliado. Sin embargo, elegir utilizar estas redes no debe comprometer la privacidad de tus datos. El Wi-Fi público se debe utilizar con precaución. precaución.
1: Pero, ¿a qué nos referimos con el Wi-Fi público? El término público indica que el servicio está disponible para múltiples usuarios. Sin embargo, debes prestar atención al conectarte. Es muy importante que identifiques si la red está protegida o abierta, ya que no todas ofrecen el mismo nivel de seguridad.
2: Por un lado están las redes protegidas con contraseña. Estas suelen incorporar mecanismos de cifrado que añaden una capa de protección a tu información. Por el otro están las redes abiertas. Estas requieren mayor precaución, debido a que tu información puede ser interceptada o bien tu navegación podría ser redirigida a sitios fraudulentos.
1: Es verdad, nunca sabemos al 100% qué tan segura es una red Wi-Fi pública, pero hay señales que te pueden ayudar a decidir. Fíjate en esto. ¿Quién ofrece el servicio? ¿Tiene contraseña? Y lo más importante, al usarla, ¿te pide compartir información sensible?
2: Además, otras recomendaciones que puedes tomar si estás pensando en conectarte a un Wi-Fi público son las siguientes. Puedes conectarte si la red es de un lugar que identificas como un hotel, un café, el aeropuerto o una red de gobierno. Esta debe pedirte una contraseña y no te debe exigir datos innecesarios como tu teléfono, información bancaria, datos de acceso a aplicaciones como contraseñas o códigos PIN. Si cumple con esto, puedes usarla con tranquilidad para buscar en mapas, mandar mensajes de texto o hacer búsquedas.
1: Ten cuidado si la red está completamente abierta, o sea, sin contraseñas. También si tiene un nombre genérico, por ejemplo, Wi-Fi gratis 123, o si no sabes quién la administra. En este caso, solo úsala para consultas rápidas en la web, pero evita introducir contraseñas, información financiera o datos sensibles.
2: Si detectas redes duplicadas o sospechosas, por ejemplo, café-oficial junto a un café-free, evita la conexión o busca otra red de inmediato. No olvides que no debe pedirte información inusual, como tu correo o contraseñas, ni redirigir constantemente a otros sitios web.
1: Por otro lado, también existen acciones sencillas para navegar con mayor seguridad en entornos abiertos o desconocidos. Si utilizas una red abierta, verifica cuál es la red Wi-Fi oficial. Evita iniciar sesión o ingresar contraseñas en cuentas importantes, como tu correo, banca móvil o redes sociales.
2: No realices compras ni compartas datos personales o bancarios. Si por alguna razón necesitas iniciar sesión en tu correo o redes sociales, no guardes las contraseñas en el navegador y cierra sesión en tus cuentas cuando termines. Acciones sencillas para proteger tu navegación.
1: Sabemos que el Wi-Fi es una parte fundamental del viaje. Por eso también toma en cuenta que la seguridad no depende exclusivamente de la red. Una vez que te conectas, la seguridad digital también se basa en cómo usas Internet. Por ejemplo, las páginas que visitas y las aplicaciones que descargas o utilizas durante el viaje.
2: Al viajar, las aplicaciones de transporte, mapas o reservas son esenciales. Sin embargo, es importante asegurarse de que no se trate de plataformas falsas, ya que podrían intentar obtener datos personales o financieros.
1: Mucho cuidado con aplicaciones que muestren nombres similares a los originales, pero con ligeras variaciones o faltas de ortografía. También con aquellas que tienen pocas descargas y reseñas inconsistentes, o que solicitan permisos que no justifican su función, como acceso a contactos, cámara o micrófono.
2: Por otro lado, si necesitas acceder a un sitio web, revisa en la barra del navegador que la dirección comience con https://... y que muestre el icono de un candado cerrado, lo que indica que la conexión está protegida. Asegúrate también de que estás en la página correcta, sin errores en la dirección ni enlaces sospechosos. Si el sitio presenta una interfaz diferente a la habitual, se comporta de forma extraña, te redirecciona o muestra ventanas emergentes, es mejor abandonar el sitio.
1: Por último, más allá de la conexión, la clave está en decidir con cuidado qué tipo de información se comparte en cada momento. El Wi-Fi público es un gran aliado para moverse por el mundo. Aprender a decidir cuándo, dónde, para qué conectarte, te permitirá aprovechar la red con mayor tranquilidad.
2: Recuerda que conectarte es tu derecho, pero hacerlo con seguridad es tu responsabilidad.
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quién. O sea, mi humilde opinión. Tú sabes qué hacer. En fin, es tu vida, es tu vida. Yo nomás te aviso, pero cada quien. Ay, no, qué bárbaro.

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0: compa Edwin, échese esta rolona conmigo.
1: Jálese, mi compañero.
0: Haz el camarón.
1: Pégale. 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
0: ¿Qué se siente?

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1: Sí, señor, sí, señor.
2: Fierro, viejo.
1: Y en este sabadito, muy buenos días, Monterrey. Sabadito de todo un desmorning. Sí. Hoy es sábado de desmorning. Es más desmorning que gozadera, sí, señor.
2: Hoy es sábado de desver. Para todos ustedes, buenos días, Monterrey. Chao, chao.
1: 8 de la mañana, 13 minutos. Sábado 18 de julio. Un placer estar con ustedes. Gracias a toda mi raza hermosa que estaba muy temprana desde este día en el que muchos quisiéramos descansar. Pero hay que chambear, señoras y señores.
2: Así que para que nos manden mensaje de audio ya, pues así como cuando te vas levantando de una quintita, güey. Así que todos se van viendo de que, ¿qué onda, carnal? ¿Cómo estás?
1: Rollo, güey,
2: sí, ¿cómo te la pasaste
1: ayer? Tú fuiste el sobreviviente, güey. Sí. Pero bueno, vamos a arrancar y acuérdense que es sábado, sábado, sábado de licuadito.
2: ¡Chao, chao! Espérenlo, ¿eh?
1: Me voy mandando su mensaje, qué rolitas quieran, porque no, hombre. Media hora de puro licuado, bebé.
2: Hoy nomás.
1: Arrancamos de esta manera. Buenos días, Monterrey. Y el Rocha.
2: Y el Rocha.
1: ¿Qué show? Oye, ya viene Anita Show.
2: Se tomó muy en serio lo de ayer, ¿no?
1: Sí, dijo que era su último día, güey.
2: ¿A poco se va a ir?
1: Sí, que se vaya.
2: No,
1: ya viene Anita Show con nosotros. El Chuck y su servillete, Iván Morales. Así arrancamos esto que se llama el Desmorning. Los sábados, sí, señor.

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0: Precioso.
1: Oye, Edita, ¿cómo estás? Buenos días.
0: Buenos días. Ay. Yo entro como si ya durmiéramos juntos, ¿verdad?
1: Sí, sí, preséntate. Buenos días, corazón.
0: Muy buenos días a todos ustedes, radioescuchas. Mi nombre es Ana Cho.
1: Excelente.
0: Ana Cho. ¿Y quién es Ana Cho? Yo soy Ana Cho.
1: Oye, me hiciste ya que retroceder en el tiempo, güey.
0: Sí.
1: Por ahí en el... Fíjate que mi primera vez, güey.
0: No.
1: En el micrófono, en los micrófonos de la Mejor FM,
0: sí.
1: Fue de fondo con esa canción, güey.
0: Wow.
1: Un domingo

0: Chuck su servilleta. Quedamos que los sábados, Anita, es más desmorning que gozadera.
1: Ah, pues todos Vayan todos a...
0: Como ya te vas,
1: Sí, ahorita hoy es mi último programa.
0: Como ya te vas, nos quieren mandar al chopo a todos.
1: Pero... ¿Qué quieren que les traiga?
0: No, son unos taquitos de barbacoa acá de los de acá, chidos, ¿no?
1: No, porque el lunes no hay. El lunes cierra. Le voy a traer un alien.
2: No, pues tal vez ahí.
1: Para que nos grabe. Le voy a traer un alien para que esté aquí, es nuestro esclavo. Y nos haga los lives.
0: Ya tenemos uno, mira, ahí está caminando.
1: Aquí está el Chucky.
2: Ale mayor.
0: O sea, está tan flaco que no lo ves, güey.
1: Es que ya es la mitad de Chagui, en realidad. Ha bajado mucho de peso. A mí se me hace que está inyectando.
2: Me gusta mucho el trabajo a Chagui.
1: Chagui, no te inyectes, por favor.
0: Muy buenos días a la raza que se va conectando con nosotros. Acuérdense que hoy es sabadito de licuadito. Mamá, sí, mamá, ¿qué?
3: ¡Mamalón!
4: Dios, mojo. Buenos días, mi Chachachac, hermanos de seda. Oye, mi Chac, algo ahí para recordar la ensalada del Chac. ¿Cómo ves? Fiesta pagana de Mago de Oz. Por favor, muchachos, empezar este sábado.
0: Pusimos el sábado pasado, ¿no, güey?
4: Pega la raya.
0: ¿Va?
1: ¡Chachay!
0: ¡Saludos, compadre!
2: Híjole, no.
0: Pues sí, cuento que no es ensalada, carnal, es el licuado, güey, pero... Y la pusimos el sábado pasado, hermanito, ¿eh? Pero te la vamos a poner de fondo, así como te goofy.
1: Aguas, a lo mejor está haciendo rituales, o sea, ¿no será el mismo güey?
0: Quién sabe, a lo mejor puede ser.
1: No le hagas mucho caso a esa canción, pero está del diablo.
2: Ya saben que aquí el licuadito son varios ingredientes musicales, sí, que no tienen nada que ver con lo grupero, pero ustedes lo van a escuchar.
0: Lo que ustedes quieran escoger, todos los géneros, banda, rock.
2: Iván.
0: ¿Qué?
2: Ay, Iván, dijiste algo que se me vino a la mente algo.
0: ¿Qué cosa? ¿Qué, güey? Me asusta.
1: ¿Qué pasó? ¿Qué pasó?
5: ¿Qué onda, Micha? ¿Qué onda, Iván Morales?
0: ¿Qué onda, mi rey?
5: Anita.
1: Hola, chao, papi.
5: Oye, ahí el eslogan dice que 4 horas. No creo.
0: No, que tengo una galleta en la boca.
2: No, eso, 4 horas, güey.
1: De lunes a viernes.
2: Ajá.
1: Y el sábado solo son 2.
2: Así es.
1: ¿Cuál es tu problema?
0: Ya, no, o sea, dale chance, dale chance, Ana.
1: Es que ya pienso que todo el mundo el que me hable me va a insultar.
0: Es que
1: de
0: sí
1: tanta
0: cierto.
1: Funa.
0: Sí, una disculpita, güey. Pues bueno.
1: Ando mala.
0: Próximo sábado venimos a las 6 de la mañana.
1: Para darle gusto al señor.
0: Sí, señor.
1: Pero usted nos va a pagar las 2 horas. Y se habla con el sindicato. Con Claudia Sheinbaum.
0: O cambiamos el intro del sábado. Que es lo más probable, güey. O venimos a las 6 de la mañana, güey. Una disculpa, güey.
1: ¿Qué es más fácil?
6: Buenos días, gozadera. Para el licuado, ay, porfa. Una del Tri. Difícil, del Tri.
2: Y sí, sí.
1: Se llama Pobre Soñador, güey. O sea, si la van a pedir, pídanla bien. Quieren,
2: por favor.
1: Como que quieren apantallar y no saben ni cuál es el nombre de la canción, hombre.
2: No, hombre.
0: Ana, andas muy filoso el día de hoy, Ana, relájate.
1: Es que siento que todo el mundo que se me acerca me insulta.
0: No, bebé.
2: Dale calma.
7: Hola, hola, ¿cómo está? Buenos días.
2: Buenos días.
7: Anita.
1: Mande.
7: Profesor Morales.
1: Cha, cha, cha.
0: Cha, cha.
7: ¿Qué pasó? ¿De qué andamos?
0: Mi querido Padawan.
7: Las aplicaciones. Hoy gana las rayas, señores. Hoy gana las rayas. Ah. Y a la Wander.
0: ¡Toda! Ah. No es cierto.
1: Muchas gracias.
0: Y hoy.
1: Todo
0: hoy,
1: perfecto.
0: Hoy pegan las rayas, sí, señor.
1: ¡Claro!
0: Ay, hasta me la creí, güey.
2: Te mordiste la lengua, compadre.

0: temporada porque siento que nos va a cargar el palo.
1: No llores, güey.
2: Todavía hoy falta uno. Hoy y mañana, hombre. Hoy y mañana.
3: ¿Qué? Buenos días, gozadera. A ver si le pueden enviar un saludo a Sofía Arellano Lugo, que lo está escuchando, nada más que anda en carretera. Así le puedo mandar un saludo.
0: ¡Sofía! ¡Wow! ¡Te extrañamos mucho, Sofía! Ya me lo entran a la escuela y vamos a reír. Ya viene Payasito Caguamita. Ya, viene ya. También ¿cómo se llama? ¿La Kimberly? ¿Cómo?
2: La Brittany.
0: La Brittany.
1: La Kimberly, esa es otra de Juárez.
2: La Carelli.
0: Viene el profe Morales, viene el intendente Chávez. Así es que están de vacaciones, pero le mandamos un fuerte abrazo a Sofi.
2: ¡Sofi!
0: Y a su papá, que nos hace el favor de prender la radio para que Sofi nos escuche, ¿verdad?
2: Y le pones saldo al celular.
1: Ándale también.
2: Sofi, claro. Somos Sofi Lovers.
4: Buenos días, gozadera. Buenos días, Anita. Buenos días,
2: Michelle. Hola,
4: papi. Buenos días. Ahí para el licuadito, la de inspector. ¿Y qué?
0: ¿Y qué? ¿Y qué? ¿Y qué? Oiga, mira, yo los estoy apuntando.
2: Andan bien Mac Mullens, oigan.
1: Qué buenas canciones están pidiendo.
2: Sí, andan muy barrio antiguo. Está bien.
0: Acuérdense que nos emocionamos con el licuadito, ¿eh? Para toda la receta que iba justamente al barrio antiguo.
5: Buenos días, gozadera.
0: Buenos días.
5: Mi rey.
2: Chao.
5: Anita, tu último día. ¿Cómo hacer la foto? ¿En ropa interior o o todo o leggings apretaditos o cómo va a estar?
1: Espérate,
5: ya quiero la foto. Buen día.
2: Oye, qué bárbaro.
5: Compadre, ahí compláceme con la de ¿por qué no le calas?
0: ¿Por qué? Entonces una cosa, güey. Ahorita que vi en el show, ¿qué fue lo primero que te dije?
2: Ajá.
0: ¿Y ese calzón?
2: ¿Y ese calzón?
0: O sea, Ana, literal, hoy no trae short, güey.
2: No, sí, traigo, no, bueno. Traigo un boxer y arriba de un boxer traigo un short muy chiquito.
0: Yo nomás voy, a ver, párate. Pero... quiero que, párate, Chuck, véanla, güey.
1: Viene a puro ring.
0: No, no te la bajes, no, no te la bajes.
1: Quiero ver a Ana.
0: No te la bajes.
2: Pues me lo tengo que bajar.
0: No, no te lo bajes. Volteate para que te
1: vayas.
0: Nah, se lo bajó, güey, se lo bajó.
2: ¿Qué
0: neta?
2: Tiene?
0: No, no está. Oye, mal, pero lo traes a media pompena.
1: Andas a puros paños menores.
2: Me creció de ayer a hoy.
0: Bueno, Ana, muy bien el día de hoy.
1: Wow.
0: Me parece perfecto como es tu último día.
2: Es que quiero ver si me dejan más días. Wow. Me vine así.
0: Wow. No, muy bien.
2: Traje las rodilleras.
0: No te puedes sentar, mi amor.
1: Uy.
0: Qué bonita el día de hoy, Y toda de gris.
1: Ana.
0: Wow. Ya no le muevas, güey, porque si no, mira, la raza va a empezar que la falta, que no sé qué.
2: Se ponen muy locos.
0: La foto es hasta la segunda hora, güey. Relájense un chorro, güey.
2: Un café y unas galletas.
6: Que te vaya muy bien. En tu nuevo proyecto que vayas a emprender. Ya sabes, te queremos. Mándanos una foto, tu última foto de sábado.
2: Hoy mañana.
6: Bendiciones para los tres. Bonito día.
0: Gracias, hermanito. Pues que te vaya muy bien, dice la gente, ¿no?
2: No, o sea, les vale que eso que me vaya.
0: O sea, ¿qué esperabas que te digan? No te vayas, por favor.
2: Claro, que me rueguen. O sea, ¿quieren que me vaya sí o no?
0: No, no hagas esa pregunta. No,
2: no, no. Vamos, no, no, no.
7: Buenos días. A ver si le pueden ponerle el marrano malandrín.
2: Marrano malandrín.
0: ¿Y esa cuál es, güey?
1: Ah, caray.
2: No.
1: Qué
2: El marrano malandrín.
0: ¡Y para que aprendan los marranos!
8: ¡Ey, Iván Morales!
0: ¿Qué pasó?
8: Super chat.
0: ¿Qué onda, compadre?
8: Ahí dijo el Peyo Maldonado.
0: ¿Qué dijo, güey?
8: Iba a ser.
0: Mi compadre Peyo.
8: El primer partido de Tigres, un partido molero. Porque iba contra Tijuana y. Y que ya tenían medido y que iban a quedar empatados. 0-0. Ahí está, era. No ocuparon a Gil Mora.
0: ¡Esas son puras mentiras!
1: Esa noche yo no andaba.
0: Mira, dale chance, güey.
1: ¿Sabes lo que pensamos, güey?
0: ¿Qué?
2: Esas son esto, puras mentiras. Si no estabas en el estadio, no opines, ¿verdad?
0: Como quiera, Peyo, te la bañaste, güey. No andes diciendo eso. Medio abrazo. Fuerte abrazo, mi compadre Peyo. Carnal, pues nadie pensábamos que nos iban a meter 3 goles, güey.
2: En la primeritita.
0: No te rías, Ana.
2: No, y bien aburrido los goles, aparte. No, que eso. Fue un gol como el de Jala. No, un golecito aquí, el Río Santa Catarina.
0: Cherrorzazo de Gorriarán y luego el otro menso. El único que fue al mundial se tapa la boca, Chihuahua, Búfalo. TQM, carnal, pero te la bañaste, güey.
2: Puras mañas fue a aprender.
0: Puras mafufadas.
9: Buenos días, mis amores, con esa injundia y esa... Esa actitud que traen.
0: ¡Siempre!
9: Con ganas de levantarse uno y a aprovechar el mundo.

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1: Ok, vamos con más música. Aquí está la Treviñosa.
0: Hola, más, ¿qué dice la raza?
2: Okay. Hola, buenos días, gozadera. Que tengan un excelente día.
0: Gracias, igual.
2: ¿Podrían poner, por favor, para el licuadito la una saltita? La de mi cama huele a ti. Porfas, que tengan un excelente fin de semana a todos.
0: Gracias, hermosa. Mi cama huele a ti. Qué rico.
1: ¿A qué huele?
0: Qué rico cuando alguien huele bien rico y te deja la cama apestosa, ¿no?
1: Ah, sí. Es más cuando es cuando más te extrañan.
0: Sí, sí, sí. La almohada la dejas impregnada. Pero ojo, no a perfume. Al humor, güey. A lo que huele cada persona, güey.
1: Ay, yo pensé que a puro pedo.
0: También, güey.
3: Que Ana nos enseñe la pelusa. Queremos que Ana nos enseñe la peluda.
0: ¡Espérate, güey! ¡Es temprano! ¡Vámonos con música y regresamos!
1: Aquí, oye, un saludo para mi mamá, para mi papá, Georgina Ramírez, que andan escribiendo, carnal, aquí, que van para Allende, ahí para toda la raza de Sonic. Sonic FC, también para Hugo y Nancy.
0: ¡Saluditos a tus jefes, hermanitos! ¡Somos la gozadera! ¡Todo!

0: cansa, ya estamos viejos, güey.
1: Ah, pero no se cansan, chicos.
2: Ahorita van a dar espagueti con milanesa de pollo, güey, y puré de papa, para que se queden.
0: Pero me deja ir a levantar mi morrillo, güey, que lo acosté en dos sillas.
1: Los globos, faltan los globos salchicha, repartirlos.
0: ¡Ay, ay, ay!
2: Ay, todo lo que pasa en un 15 años.
0: Sí, güey. Cosas que pasan en los 15 años, güey.
1: Carrito de elotes.
0: Ay, no falta. Sí, el carrito de elotes. Fíjense que está chido. Fíjense, ahí va. Yo que lo veo todos los fines de semana.
2: Sí.
0: Yo le puedo decir que está muy padre, obviamente, el meter carrito de elotes, la mesa de postres. Ajá. Este tipo de cosas está bien, pero hay que saberlas organizar. Ojo, si ustedes están a punto de armar un 15 años o una boda, traten de...
1: Ven a Expo tu 15 años de moco.
0: Ya sé, próximamente voy a estar. Oye, ahí.
1: Sí, deberías ya dar una asesoría.
0: Es que de verdad, son pequeñas cosas que hacen que tu evento o funcione o te la pases estresado, güey. Y se empin, claro. Entonces, hay que saber administrar bien los tiempos, güey. Porque qué gordo y qué feo es que la gente está haciendo fila, un montón de fila, y la pista esté sola. Y la quinceañera esté sola, güey. Entonces, eso no está chido. Bueno, ya, me quería deshogar, quería decirlo.
2: Claro, no, sí, la verdad, sí.
1: Oye, ¿a qué se deberá, no? Que no... ¿Al animador o qué? Que los chavitos no bailan.
0: No. O sea, no. Es que sí, obviamente sí es parte importante el animador. ¿Verdad? Es el que, pues, obviamente los motiva. Ajá. Pero... definitivamente, hay fiestas donde sorpresivamente hay gente que de plano va como que con un chip de que no quiere la fiesta, como que va muy a huevo, así. Sí me ha tocado. Y hay fiestas que se ponen, pero parecen festivales, güey.
2: Tú, ¿sabes?, que eres animador, carnal, ¿crees
0: animador,
2: que...?
0: ¡Animador infantil!
1: ¡Animador infantil! ¿Crees? De todos.
0: ¿Tú crees que...?
2: Dime, Iván.
0: ¿Vas a...?
2: ¿Tú que eres animador infantil, animador de 15 años... ¿De verdad te tienen que dar comida, güey? O sea, ¿te tienen que dar comida?
0: ¡Ah!
2: ¿O chévere?
0: ¡Ah! ¡Pregunta sin filtro!
2: ¿De verdad?
1: Oye, sí, porque pensamos que no tienen corazón los DJs, ¿verdad?
0: A ver, no, esa pregunta la vamos a hacer el lunes, güey.
2: Sí.
0: Tienes muy buena pregunta, Chag. Esa pregunta, claro, yo la hago en mis redes sociales. Ajá. Y bueno, la gente se vuelve loca porque muchos dicen que sí y muchos dicen, pues, que no. Totalmente de acuerdo, no es obligación.
1: Piden cáter, claro, y los DJs.
2: Piden
1: cáter. Vamos a trabajar, pero queremos una botella de bucán, no sé qué lado.
0: Te voy a decir una cosa, todo depende del... Ay, se me fue la palabra, de los organizadores.
2: Los coordinadores.
0: De los coordinadores de los eventos, de los salones, de los lugares. Ellos muchas veces son los que ponen la traba para que la gente de staff y de animación y bailarines y todo, pues no coma. Pero sí, te pueden también tratar muy bien de que vénganse por este lado, aquí pueden comer ustedes.
2: Pisteas más que los invitados, güey, después tú.
0: Yo tengo un lema, güey.
1: ¿Cuál?
0: Que sí me ha tocado, gracias a Dios. Si los novios, porque normalmente, o el papá de la quinceañera, ajá, llega hasta la cabina a decirte, ay, te voy una cheve, es porque has hecho un excelente trabajo.
1: Sobre todo el señor, ¿verdad? Que
0: claro,
1: no quiere que se vaya su hija.
0: Exactamente. O quieres que le sigas echando muchas ganas, ¿no?
1: Sí, vale, de su tristeza. Se lo está pasando chido gracias al DJ.
0: Ándale. Exacto.
3: Anita.
1: Pipe.
4: Buenos días.
3: Buenos días.
1: Hola, Pipe.
0: Buenos días, Pipe.
3: Me siento ese
0: pipe. Yo te he pintado, ¿qué, Pipe?
3: Un poquito, oye, no. Nada mejor es FM.
0: Bueno, ahí.
3: Porque hoy es sábado.
0: ¡Eso!
5: Buenos días, mi amor.
1: Buenos días,
5: mi chat. Chao, chao, chao. Oye, ¿qué te parece algo para el licuadito? Algo villero.
0: Ándale.
5: Para sentir que ya está la Liga MX.
0: Cualquiera, güey.
5: La raya, papá. Saludos a su camarada Charlie, el taxista.
0: Ok, ponemos algo villero. ¿Cómo qué?
2: Pero no pide, pero ahorita lo voy a complacer, mi compadre.
1: Yo quiero tomar. ¿Esa no?
0: Ok.
2: Ahorita lo complazco, mi compadre.
0: Pues bueno, sin más ni menos, señoras y señores, ¿para qué? Porque nosotros, entre más hablamos, pues ponemos menos música.
2: Ajá.
0: Así es que, así, ponme, préndeme la licuadora, bebé.
2: ¿Ya? ¿La conectamos?
0: ¿De una vez?
2: Ahí va.
1: En el 4, papá.
2: Es una...
0: Que muela todo.
2: Es una bullet, es una bullet.
1: Ay,
2: acabo de comprar.
1: Quick Shaker.
0: Es una ninja, güey. Ahí está, vámonos. Así comenzamos el licuadito de los sábados.
1: Nada. ¿Fresas con qué?

0: bailar. Saca los timbales a la cochera.
1: Esta todavía huele a ti, chiquita.
2: ¡Epa!
1: Esta cama, güey.
2: Ah, yeah.

0: ¿Qué fue?
1: Todo eso.
2: Con la mano no vale, güey.
0: Con la mano no, güey.
1: Compadre, buenos días. Nunca he pedido la foto de Ana, pero como ella se va, échamela, compadre. Échamela.
0: Qué seguro, sé que seguro. Yo pensé que no quieren que me vaya.
3: La foto es una tarea.
2: Pero Ana preguntó que si quieren que se vaya o que se quede. ¿Qué dice el público? Yo digo, Ana, que te quedes, obviamente.
0: Ah.
2: No te vayas, no, nosotros no tenemos quédate. La culpa de la funa que tienes en redes sociales.
0: Me siento muy agredida. Me siento mal. Voy a la UABI.

0: hubo más acá. Chale, chale. Pásame piña. Papaya.
1: Ajá. Vámonos con esto. Ya son las 8:52.
2: Esta la pidieron ayer.
1: Ah, se la pediste tú, güey. ¿Para qué te haces?
0: Se la pidió Paco Ibarra.
3: Sí, Anita, que se vaya y que se venga.
4: Sarizo Luna dice que se vaya, Ana, que se vaya.
5: Ana, no te vayas, Ana, por favor. Que no se vaya, compadre, que no se vaya. Yo pensé que ya era un hecho, pero no, que no se vaya, que no se vaya, que se quede. No va a ser lo mismo sin ella.

0: Ya menos cerramos, licuadito, ya menos. Estamos echando los últimos ingredientes.
1: Buenos días, Lucera.
2: Hola, bebé.
1: Saludos de parte del Jalisco a todo Monterrey.
3: Para ese licuadito, no se podrá poner una de inspector, la del último ska o la amargo adiós.
0: ¡Ay! Ya pusimos inspector, bebé.
3: Esperamos la foto de Ana Show todavía. Bueno. Muchas gracias. Que estén bien. Pásense bien el fin de semana.
0: Igualmente, carnal.

0: a veces negra, a veces color rosa, y que no se vaya la mitad, no te vayas, Ana.
1: El placido de al licuadito. ¿No quieres que me vaya?
2: Y que me traigan más botín.
3: Zorrillito, zorrillito.
2: Para quitarme este sabor.
3: Venga, excelente sabadito, rico sabadito. Son de la mejor.
1: Es que en Tintán, la voz de Tintán.
2: En la cuenta. Toda la desgracia que dejó.
3: ¡Venga!
1: Ahí está, elefante, así es la vida. Qué bárbaros, andamos bien barrio antiguo. Haz de cuenta que a esta hora
3: a veces es negra,
1: a veces
3: rosa.
4: ¿Cuál quieres?
1: O larga o corta.
3: ¿Cuál quieres, Ana? ¿La negra o la rosa?
1: Vamos, la rosa.
4: O con chamba.

0: dedico.
1: Ay, güey, ¿te acuerdas? Tenías que quedarte a ver todos desvelados para que al final de la madrugada pudiéramos ver ese video.
0: Exactamente.
1: Era prohibidísimo.
0: Si ustedes no han visto este video, vayan a verlo.
1: Rastamandita de Molotov.

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11: Faltó el eructo, el final de tanto licuado.
12: Casi, oye, bien empachado con todo y avena.
11: Bien empachadito, ¿qué? Porque a Natalia le echaste más fruta, qué bárbara.
12: Y luego al final un chorrito de vainilla.
13: Aquí está tu chorrito.
12: No. Oye, una rola Yuridia, Yuridia. La mejor, en serio.
13: Eres, qué bonito canta.
12: Eres mi nada.
11: Ándale, continuamos. Ya viene la foto de Anita para cerrar con broche de oro.
13: Oye,
11: es la mejor FM 92.5, buenos días.
12: No, ya no quiero foto.
11: La última, Ana, la última.
13: La última. Ana.

0: más energía. ¡Venga!
1: ¡Muéstrame! ¡Que tire, que tire, que tire, que tire! ¡Campaneando, campaneando! ¡Que tire, que tire, que
0: tire, que tire, que tire, que tire! ¡Ah! ¡Mi campanilla parece de bici!
2: ¡Su movimiento! ¡Si la ves! ¡Bailando en la favorita!
0: ¡Ya estamos de regreso! 811-2200-925. Cabina, estamos listísimos para complacerte en esta mañana, Yanita. Estamos con la dura, Ana. A ver,
1: ¿cuál? A ver, ¿qué pasa?
0: ¿Te vas? ¿No te vas? ¿Es puro cotorreo? ¿Qué rollo? Y a si es de verdad que te vas, danos el motivo, porque están sacados de onda.
3: Yo pensé pues que era puro show.
1: O sea, yo les dije que ya era mi último programa.
0: ¿Qué? Solo dijiste ayer y dije, no, pues a lo mejor puro.
3: Sí, puro show.
1: Es que me mandaron a hablar.
0: Ok, ¿se puede saber el nombre de la persona que te habló?
1: Me reservo el nombre.
3: Okay. De altos mandos.
1: Sí.
0: Sonó el teléfono rojo.
1: El teléfono rojo.
0: Okay.
1: Y el azul, era Kevin. Kevin bicolor.
0: ¿Qué le dijiste? No me molestes, no tengo humor.
1: Espérame, curucucucú.
0: Saludos a Kevin Contreras.
1: Mi rey.
0: Ya no es Kevin Show, es Kevin Contreras.
1: Jamás, que jamás fue Kevin Show.
0: Pues todo el mundo le decía así.
1: Bueno, ahí es parodiando, es que son bien bañados. Por eso los chilangos son bien bañados. Por eso cuando vienen aquí, nosotros, ¿verdad? ya saben la historia.
0: ¿Por eso te vas?
1: No, mira.
0: O sea, ¿por la funa de la gente? Ok. Ok.
1: No, me voy porque me dijeron, ya tiene rato que no te vas de vacaciones, ya lárgate. Lárgate ya, o sea, dale, te las mereces, ándale,
0: vamos
1: dale.
0: A la playa, te las mereces. A chupar papaya.
1: Y yo no me quiero ir. No, dale, porque no son acumulables, órale.
0: Se va de vacaciones, Ana Show.
1: Sí, voy a mojar mis patitas en la arena, arena y mar.
3: Ya era hora, Ana, después de 5 años sin vacaciones.
1: Oye, sí, verdad, no, sí, pero sí como 3, porque la verdad me da un poquito de quiz. Le voy a mandar ubicación en tiempo real y todo, porque...
0: ¿Para qué va?
1: Para que sepan dónde ando, porque ando con mis huercos. Así que nos vemos el 27, les encargo el changarro.
0: A disfrutar, Anita, a disfrutar mi machín, porque pues sí te las mereces. Todo el año no has tomado vacaciones, esta es una semanita que te vas a tomar. ¡Un aplauso para Anita Show, que se va de vacaciones!
3: Mira, les recomiendo que sigan a Ana Show en Instagram, porque va a subir muchas historias allá en la playa. Así, sin pareo y en bikini 2 piezas. ¿Dónde cállate?
1: Sin paneo.
3: Sin paneo.
0: Ahora la pregunta, ¿a quién les gustaría que traje?
3: A nadie, güey. Ana es irreemplazable.
1: No le voy, para reemplazarme a mí tienes que traer una vieja, un vato, un
0: payaso,
1: un payaso, un gay,
0: cantante.
1: Un cantante, un malandro, todo junto.
3: Ay, no.
4: Mi amor.
1: Pande, mi amor, mande.
4: Una foto.
1: Ah, ahorita
4: la
1: foto.
4: Porque ando como carpa y circo ahorita.
1: Son unos marranos, en serio. Puercos.
0: Pero bueno, ya está. Entonces no se van, se va de vacaciones. Una semanita bien merecida.
1: Sí, nada más, porque luego ya regresas y hay que surtir los útiles.
3: Sí.
1: Ay, sí, yo ya no.
0: Pues no, tienes el niño este de 1800 meses.
1: 463 semanas cumplió ayer.
3: Ah, bueno, menos mal. 463
0: semanas.
1: 63 semanas, mi niño.
3: Oye, me quedé pensando, güey. ¿Por qué amanecemos así, así bien?
0: ¿Como carpa?
3: Sí, como carpa de circo, güey.
0: Mira, acá también la foto está diciendo la raza. A ver, ¿la tomamos de una? A ver.
3: Tómala.
0: A ver, la tomo
1: de una. Dale bien, algo, ¿sí? Dale a corte, dale.
0: Es que sí se necesita tiempo porque...
3: Sí.
1: Sí, sí, hay que acá.
3: No, dile la verdad. Tomamos 50 fotos y ninguna te gusta.
1: Sí,
3: ¿no?
1: Son un chorro de fotos y aparte... Sí, mi chorro está muy chiquito, entonces necesitamos encontrar un ángulo que se merezca la audiencia.
0: Que se vea un buen ángulo.
1: Ah, no. O sea, sexy, no vulgar.
0: Sí, no
3: Ana,
0: vulgar.
3: Ana, camina y se escucha.
0: Están chiflando las...
1: Nomás porque eres el chaca. A 2, 3 skaters por menos. Les tengo que dar la cuenta.
0: No, yo cuando la vi dije, Ana.
3: O sea, Ana.
0: O sea, ya trabajas en Cristo Vive.
3: ¿Por qué?
0: Y ese borré.
1: No acabé la escuela.
3: ¿Por qué?
1: Porque está borró.
0: Oigan, ¿qué están haciendo en esta mañana, mi gente hermosa y preciosa? Anda trabajando, anda en las aplicaciones, andas en la ruta de camión, en una gasolinera, mi raza hermosa, en las ferreterías, andas chambeando en la obra. ¿Qué andas haciendo en esta mañana? Queremos saludarte.
3: O almorzando, desayunando, manden fotos.
0: ¡Uy, qué rico!
1: Manden fotos. Que no paran los de la central de abastos, eso no paran todos los días, de lunes a lunes, todo el año.
0: Parecen locutores, trabajan un chorro.
1: Ay, sí. Y son hombres porque cargan bultos de papa y
0: yo también,
1: de
0: mira, cargo un bulto.
1: De pepino.
0: No, es de ¿cómo se llama? De lentejillas.
1: De azafrán.
0: Ya, 22, ¿qué anda haciendo mi raza en este sábado?
5: Días, vamos al partido de Carlitos. Días, vamos al partido de Carlitos para que le deseen mucha suerte, por favor.
0: ¡Carlitos! ¡Carlitos! ¡Carlitos! ¡A la bimbo! ¡A la bau! ¡A la bimbomba! ¡Carlitos! ¡Carlitos! ¡Ra, ra, ra! Hola Carlitos, mucha suerte en tu partido de fútbol, Carlitos.
1: Eres el mejor, Carlitos.
0: Aunque no anotes gol, pero hagas un buen partido, es más que suficiente, Carlitos. Ah,
1: Carlitos, ya ganó.
0: Carlitos ya ganó.
3: Y si anota gol, que lo festeje así con la gozadera, así que un besito para el cielo y la gozadera, morning show.
0: Espérate, pues ni que estuviéramos en el cielo, güey. Relax. No.
1: Porque arriba, porque el cielo, güey, espérate. O sea, ¿cómo?
3: Porque estamos en la cima, güey.
0: ¡Ah! Bien, Isaac Contivero.
6: Buenos días, Anita Show. Ese burrito que tiene mucho pasto, está muy alimentado. Saludos para todos los de San Ángel, VIP. Para todos los piratas de San Ángel.
0: Mira nomás la foto que nos estás mandando. Ruta 117. Aquí en la ruta 117. Saludos a tus hermanitos que nos escuchas ahí en tu coche y que está ahí en la ruta 100. ¿O es el camión?
3: Es que es no. Es un camión.
1: No sé, pero es.
0: Ah, sí, es un camión. Sí, es un camión.
3: Es el.
1: Pero es el volante de un flamante Subaru.
0: No es un Subaru.
1: ¿Es un Subaru?
3: Es el fotón.
1: Ah, es un.
0: Es el fotón, sí. Ah. Saludos, compañito, de la ruta 117, toda la raza de la ruta 117. Dice, yo trabajo de lunes a sábado abasteciendo máquinas de peluches.
3: Órale.
0: Desde las 5:40 de la mañana salgo de mi casa, así es que todas las mañanas me acompañan.
1: ¡Wow! Y va con sus peluches.
3: Oye, es que de verdad admiro mucho, bueno, nos admiramos bastante a la gente de Monterrey que son bien trabajadores, carnal.
0: Sí, compadre.
3: No, hombre, la neta.
0: Fíjate, pues yo todas las mañanas salgo a las 5:20, güey. Ajá. Y ya está hasta el tronquete de carros en las avenidas, güey.
3: Sí.
1: Qué bonito, la máquina de peluches.
0: Que nos traiga un peluche, ¿verdad?
1: Sí.
0: La va güey, bateando el locutor, ¿verdad?
1: Algo le tienes que quitar al vato, algo.
0: ¡Eh, a perro! ¡No te quieras, Julio! ¡Te quiero, güey! A ver, ¿qué dice la raza?
7: Buenos días.
1: Hola, bebé.
7: Lo mejor, FM. Solo para ver si me pueden felicitar a mi esposa que está cumpliendo 48 años el día de hoy. Por favor.
1: De chava.
7: Saludos a Ana y a toda la banda.
0: Somos la mejor, güey. ¿Cuál banda?
1: No le pongas nada.
0: Felicidades a tu esposa, hermanito. Y gracias por estarnos sintonizando. El vato está jalando en una aplicación. Y pues gracias por sintonizarnos, carnalito. Para tu esposa, con mucho cariño.

0: sí, el tono. Sí.
1: Bueno, Alejandra Guzmán.
2: Y va a ser a felicitarte.
1: ¿Talía? ¿Talía está presente?
2: No, Talía no, es para abajo, es que está muy abajo, está en do.
1: Ah, Valentín Elizalde, pues.
2: Está en do. A los dos, de volada la pesco, ¿eh? Y el lado de la del bautismo.
1: Ahí está para todos los que están cumpliendo años el día de hoy.
2: Hola, tu esposa.
3: Buenos días. Anita, no te vayas, Anita. Mejor vente. Aquí le vamos dando, trabajando.

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1: Ya echa raíz aquí.
2: No, se va de vacaciones. Se va una semana de vacaciones.
1: Sí, no, pero si de menos sabes hacer, nunca soy inmortal.
2: Munra, Munra.
1: Soy Munra.
3: Buenos días, gozadera. Buenos días, good morning. ¿A poco Ana va para Belén?
1: ¿Por qué?
3: Va camino hacia Belén. Un saludito para el World Alliance de la Ruta 13, que anda dando infierno.
2: ¡Saludito, caparita!
4: Anita, manda la foto, Anita, manda la foto. Y que se quede Anita. Y si no se queda Anita, no, me musquis. Vamos el lunes. Todos los taxistas, los traileros, los vulcanizadores, todos los que venden tortas, Jenny, Tortas del Güero, todos vamos a ir ahí a hacer una marcha allá afuera de la mejor FM.
2: ¡Trae tacos primero, güey!
4: Anita. Hey. Y manda la foto, Anita.
5: Paga tu apuesta de las tortas,
2: güey. Sí, güey, primero. Y luego vienes con todos los taxistas.
1: Hable y hable el vato. La tiene mucho rollo. Pero no, no vayas a hacer eso, mi amor. No lo hagas.
2: No, Anita, se va de vacaciones, güey.
1: Voy acá un ratillo.
5: Anita adentro.
2: A los Cabos San Lucas.
1: Hasta crees.
2: A Cabo San Lucas.
6: ¿Por qué?
2: ¡Ay! ¡Ay!
5: ¡Compare! ¡Adiós!
2: ¡Ay, pitote!
7: ¡Quiero foto! ¡Quiero foto!
5: ¡Ya, la foto, güey!
8: ¿Quién va a llegar en lugar de Ana?
5: Nadie.
8: ¿María Julia?
1: Apenas, ¿verdad? Imagínate, solamente ella podría cubrir este hueco.
5: A la May.
1: No, me pasé de lanza, me pasé de lanza.
9: Un saludo para todos los choferes de la ruta 211. Y un saludo muy especial a mi compadre Cervantes, que es su cumpleaños. De parte de su compadre Varela, el Rayo McQueen.
1: ¡Ah, sonso!
2: ¡Vamos, caparito! ¡El Rayo McQueen! ¡Vámonos a música! Y sirve que ya tomamos la foto, güey. Sí, la rolita, güey.
5: Ahí va, ahí va.
2: Venga, suéltala para poder tomarle las 100 fotos y puedes coger una, Ana.
1: Oye, vamos con el coyote.
5: Aquí ya está el coyote.
2: Ya desayunó, compañero.
1: Ya comió, compañero.
5: Vámonos, aquí nomás en la mejor FM 92.5.
2: La gozadera.
5: Todo un desmorning.

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0: que vamos a hacer un programa, ¿no? Desde el Río Ramos.
1: Hay que hacer un programa ya con las señoras, pero hay que reservarles con tiempo, ¿eh?
0: Con 10 invitados, 10 radioescuchas de la mejor FM, al Río Ramos, carnita asada, y botana, y refresco, porque a mí no me gusta andar consumiendo alcohol cuando estoy lejos de...
1: Así, de agarrar carretera. Lleva una bocinona, hacemos hasta karaoke de despecho. Ah.
2: Yo no me regreso.
0: Yo nomás voy a decir una cosa. La raza que en el WhatsApp está diciendo que estás más rica que la Wanda. Con la foto.
1: No, pues gracias, se les agradece, va.
0: Simón, va.
1: Me siento bien contenta, va. Pues arriba Monterrey, va. Arriba.

0: Compare, ahí te va, en estos momentos va para ti mi rey santo. Ahí te va, pero quiero que me mandes audio y me digas qué rollo. Ahí va, de una vez a todos, vámonos.
1: Audios, manden audios.
0: Ahí está, compadre, ya la tienes, bebé, utilízala como tú quieras, es tuya.
1: Es para que no me extrañen de aquí al otro sábado.
0: Mira las caritas que te mandan, Ana, así con la baba de fuera.
1: Qué feos. Hoy es día del emoji, ¿no?
0: Fue ayer. Oye, Ana, para ti o para una mujer que le digan cosas así, a veces... Alto tono.
1: Cochinas.
0: Sí, que es un halago para ti o realmente sí te molesta el chic.
1: No, no me molesta para nada. La que diga que le molesta, que ay, que puritana, como que ya todo se la cobra. Sí, no, a mí sí me da gusto. Gracias, los quiero mucho. Me levanta la moral, en serio.
2: No, pero a veces.
1: Los amo, güey.
2: A veces dices, ya no creo en unas mujeres.
0: Ahorita vamos a platicar algo que vio Chagui el día de ayer. A nosotros nos encanta pasar el chisme.
3: Qué hermosura de mujer. Te aman y te estoy enamorado de ti. Cásate conmigo, mi amor. Mándame la cuenta para mandarte, que no te falte nada.
0: Ándale, ya se va de vacaciones. Mándale algo, mendigo, para que nos traiga recuerditos.
1: Por favor, para traer llaveritos y arena.
4: No, menita, en serio, que con esa foto. Uf, nos acabas de alegrar el día a toda la raza.
1: Qué no, bueno.
0: ¡Ey, yo qué, güey! ¡Yo se la tomé, perro!
1: Mándele algo a Momo.
0: Mándeme, que 100 pesos, güey.
1: un 100.
0: Un tostón. No, el tostón no, güey.
5: Mira, Iván. Me voy a ir motivado todo el camino. Uy, bebé.
0: Mira, va agarrando carretera y va como. Como Thornton.
6: Oye, Anita, está más buena que el pan. Más buena que el pan, mi amor.
0: Ole, yo les dije. Nice. Es que el chorcito que traes hoy, Ana, te la bañaste.
1: Es que, pues, la que tenemos una pierna que la luzca. Para eso son las piernas, para que la luzca.
0: De las piernas, y se te da hasta la conciencia, hija.
1: En 10 años no voy a poder tener eso, esas piernas.
0: Las piernas.
1: Hazlo hoy.
0: Sí, tienes razón.
1: No te tenga feliz, saldo hoy.
0: Ven, pónmelas aquí. Tienes razón.
1: Derete.
2: De bufanda.
7: Anita, mándame la foto hermosa, preciosa.
1: Allá.
0: A ver, déjame.
8: Esa rolita que está de fondo, póngala para el final. Traen recuerdos y más. Si me mandan la fotito de Ana Show, por favor.
9: Anita, ¿te pareces a unas morras de esas del table esperando cliente?
0: ¿Quiere que le baile?
1: ¿Quiere que le baile?
0: Me puede invitar una copa y me siento contigo.
1: Perlas negras 2x50.
0: Es que voy a dar la descripción de la foto. Está sentada aquí en el sillón mamaleón que tenemos y está de Laredo. Así como cuando. Imagínate que llegas a tu casa cansado y la ves sentada. Así mero, de Laredo, Texas, bebé.
1: Viendo la tele.
0: Sí, viendo a Leti Padilla, güey, la novela. Y así mero.
1: Viendo cuando Los Ángeles.
10: ¿En serio? Te levanta la moral, ¿en serio?
11: Abre bien. La foto, Anita, para que me la levantes a mí también.
4: Mira, mojo.
11: El ánimo
4: para ti, entonces.
1: ¿Qué traes, hombre?
0: Me dijo este cochino.
1: No.
12: Mándame la foto, me falta mi foto de Anita.
1: Ya van a hacer un calendario.
8: Mi amor. Anita, mándame la foto.
0: Mira cómo los tienes, Ana, todos los mensajes.
8: Porque ando como carpa y circo ahorita.
0: Ay, Dios mío, a ver, espérenme, porque yo soy el que la mando y me hago bolas. A ver, espérenme. Tengan paciencia, güey. A ver, ahí va, ya sé lo que voy a hacer, espérenme. Sí, pueden hablar.
1: Sí, son un chorro de números, así que espérense tantito.
2: Pero ¿qué? ¿Por qué la mandas así, mojo, en calzoncillos?
1: No, no.
0: Yo voy a mandar la mía para que se les quite.
2: Ponte el pantalón.
1: Vas a mandar la mía. Mándales una foto tú.
2: Ay, no, hombre, de verdad que si ven la foto. No,
0: tampoco es así como que, pues, no manches, o sea, no, tampoco podemos ser tan explícitos. Pero ahí va, güey, ya, vámonos. Es que lo que pasa es que nomás me deja mandar a 5,
1: güey. Es una foto con un short chiquito. Una foto, y una blusa,
0: no hables así, Ana,
1: wey.
0: Porque eso es que... ¿Una qué?
1: Solo una foto, güey.
0: Pero sigue hablando, ¿no? Sí, pero
1: solamente es una fotito y siento que me puse en una posición muy padre y salió muy rica la foto.
0: Ahí está, el sábado, los sábados ya saben que son de licuados y de fotos, ¿eh? Aquí la rosa no te complacemos. Y el licuado va con ella.
1: De la tosada.
13: Yo también quiero la foto para ver si me salen ampollas en la mano.
0: A ver, espérame, güey. Pues es que no tienes foto de perfil, mendigo. Seguramente es el teléfono que utilizas para hablar con tus morritas.
1: ¡Hala! Es un Alcatel.
0: Es que yo me doy cuenta por las fotos de quién se la mandé y a quién no. Y ajá, este vato no tiene foto, pues me hago bolas.
2: Que la canción.
0: Espérame tantito. Pero bueno, ya prácticamente nos vamos. Para toda la raza que estaba preguntando que qué rollo con Ana. No se va de vacaciones, Ana. Digo, no se va de vacaciones. No se va para siempre, se va de vacaciones solamente.
1: Voy de rol. Voy y vengo, compadre. Voy y vengo.
2: Bien merecida.
1: Aquí de voladita.
2: No, está bien, Ana.
1: Desde ya los escucharé.
0: Oye, mucho trailero que nos escucha, ¿eh?
1: Bastante. Y gracias, porque ellos no descansan, no paran y siempre.
0: No, nunca. Bueno, sí paran a veces.
1: Sí, hay un tal.
0: Dos, tres transformes.
1: En el sisteo de las aves.
14: Ya me pasaste tres veces la foto, moco.
0: Pues, disfrútala, güey.
15: Entonces, compadre, buenos días. Mándame la foto. Voy aquí en Miguel Alemán. Se perdió para distraerme del tráfico. Por favor.
1: Saludos. Todavía está el tráfico en la Miguel Alemán, Chac.
2: Todavía.
1: Todavía.
0: Ahí va, compadre. Mándasela, mándasela. Sobres, ahí está.
1: Ahí está.
16: Anita.
1: Mande, amor.
16: Sabrosa.
17: La foto, mojo, la foto.
1: ¿Cómo no los voy a amar con todo lo que me dicen?
0: Téngame paciencia, güey.
17: Dios, que la compra, mándame la foto.
0: Ahí está. Y si se las mando otra vez repetida, pues discúlpeme, güey, porque hay un chorro de mensajes.
2: No, hombre, sale ganando el vato.
16: Anita, pásame la foto para aventar a mis hijos en la pared.
1: No, no queremos que le vaya a caer el DIF.
0: ¡Ah, enfermo! Este vato, güey.
18: Mira, mira.
1: Ay, no le entendí.
0: No le entendiste nada, mira, te explico.
17: ¡Con el cuerpo entero!
0: ¡Oye, este!
17: Que trabaja en Cristo Vive, Anita.
0: No, no quiere ser, está entera, güey. Cuerpo entero, dice este.
1: Es un señor mañoso, usted, por favor, váyase a comer unos tacos.
0: Digo, hay veces que la foto sí se le de cuerpo entero. Bueno, parada, güey.
2: Sí.
0: O sea, Ana, güey.
2: Ah, no.
0: Okay, okay, o sea, okay. Ana, hoy le tocó sentadita de ladito.
1: De ladito, sí, muy bonita, de chava.
19: Por esa foto me acordé de Acapulco y de Shakira. Buenos días, gozadera.
0: Buenos días, mi rey.
19: Santa Catarina.
1: ¿Qué onda, mi amor?
19: Un saludito para toda la racita que trabaja vendiendo en la calle sus productos, va, esos de los que traen la carretilla.
1: Ay, sí,
19: un saludo para todos ahí. Yo no trabajo ahí, va, pero saludos para ellos. Mándame la foto.
0: Todo el rey para pedir la foto, enfermo.
1: Ya sé, pero me dio ternura que se preocupa por los demás.
0: Claro. Sí, qué bonito.
2: Saludos, carnal, Dios los bendiga.
1: Mándale la foto.
0: Espérame, es que no les digo que me hago bolas de tanto mensaje. Muchas gracias. Gracias a toda la gente que nos escucha. Los amamos un chorro, güey.
1: Gracias y felicidades porque también andan trabajando. Y
0: feliz año nuevo, güey.
2: No, espérate, güey.
1: Esto demuestra que somos bien chambeadores.
0: Y arriba la comunidad LGBT, digo, JBL, ¿o qué? JLB.
1: Y arriba yo, la chona y mi papá.
0: Ahí se lo vuelvo a mandar. Ahí discúlpenme, güey, pero ya me tienen harto. Voy a hacer un chorro de mensajes. Oye, ya nos pues tenemos ya que ir porque Juanco viene. Y Juanco viene listo con toda la música y especial para que usted se ponga de buen humor en este sábado.
1: La Juanco Party de sábado, no se despeguen. Así que, gracias, Chuck. Gracias, nos vemos la próxima semana. Mojo, nos vemos la próxima semana.
0: Anita, que Dios te bendiga y gracias, que te diviertas. Apaga el celular, olvídate de nosotros. Aquí nos encargamos nosotros. Tú sé feliz, por favor.
1: Ya sé, ¿verdad? Voy con los aliens. Si me caso con uno de ellos, les digo.
2: A ver, bueno, qué se te pega, Dayana. Pues ahí tráete algo. A ver si.
1: Arena,
0: ya,
1: arena.
0: Se le va a pegar la arena, pero.
2: Oigan, un saludo antes de irnos.
0: ¿A quién, güey? ¿A quién?
2: Al Club Sonic, que ya están preparados allá en Allende para jugar un partido, una copa, carnal. Allá, felicidades.
0: Oh. Equipo Sonic.
2: Sonic FC.
0: Sonic FC, un fuerte abrazo. ¿Quién juega ahí, güey?
2: Mis sobrinos.
0: ¿Tus sobrinos?
2: Y del profe Samo, ahí está, carnal.
0: Ahora ya estamos, mucha suerte. Ojalá que ganen, porque siempre pierden, güey. No.
2: ¿Sí, arman? Son campeones, carnal.
0: Son grandes, siempre ganan, güey.
2: Sí, le saben, ¿eh? Saludos, Dios los bendiga.
1: Hoy van a volver a ganar.
0: Sí, saludos a todo el equipo Sonic, toda la suerte del mundo. Y que ganen, muchachos.
2: Así es, vámonos. Ya.
1: Ya
2: otro
1: nos vamos.
2: Sábado más.
0: ¿A nombre de quién, Anita?
1: A nombre de nuestro productor y director general, jefe de estación, Oscar Musquiz Garza. Muchísimas gracias.
0: Y la foto, el que alcanzó, alcanzó.
1: Ah, sí, ya.
0: Muchas gracias. Muchísimos mensajes. Nos escuchamos el lunes 6 de la mañana. Por lo pronto, pásela bien en este fin de semana. Y nosotros somos La Gozadera. ¡Dos!

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0: ¡Sí! ¿Cómo estamos, mi gente? Por supuesto, saludándolos a todos y cada uno de ustedes, compa, el Juaco DJ, el diamante negro de la radio. ¡Sí, señor! ¡Ese menos allá! Mi compadre Isaac Ontiveros, el Chuck.
1: ¡No, hombre, Chapolín!
0: ¡Déjenlo, güey!
2: Oh, ¡mira, mira!
0: ¡Déjenlo, mi compadre, el Chuck! Que, por supuesto, siempre nos acompaña también todos los días aquí en la Juaco Party. Todos los días de 10 a 12, ya te las obis. Le ponemos la buena música, le ponemos el ambiente para toda la raza. Y reportándonos al 811-2200925. 811-2200925. Díganse caer, manden su nota de audio, saluden que no dormimos juntos. Díganme, ¿dónde andan, Padre Santo? ¿Dónde, dónde? Y, por supuesto, con muy buena música. ¡Compare! De una buena vez, vámonos rapidito que es mole de olla, porque así, así comenzamos.
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0: raza, pues bueno, a lo que nos truque, Chencho. Vámonos rápidamente porque continuamos aquí en la Juaco Party de la Mejor FM 92.5. ¡Ey! Vámonos con las joyitas, Padre Santo. Viene, se viene, ya me vengo, se viene. Esta es la
1: joyita número uno. Juaco Party.
0: Híjole.

0: ¡Ahí está! ¡Esa es la joyita número uno! Se pone bueno esto, señores, las joyitas de aquí de la Cuaco Party. ¡Vámonos rápidamente! ¡Te presento la
1: joyita número dos! ¡Cuaco Party!

0: que quieras. La joyita 2 también está buena. Saludos, Juanco.
1: Ahí está, compadre, punto para la joyita 2.
2: Una joyita, la de Superfín.
1: No te entendí nada, güey. ¿Cuál joyita?
3: Joyita número 1, diamante negro, pura fome 9.
1: Sí, joyita número 1, sí.
3: ¿Qué onda, Juaco? Joyita número 1, sorry.
1: Sí, va a la ventaja la joyita número 1, señores. ¡Ay, no! ¡Ay, no! ¿Cuál se va a quedar? Lleva la ventaja la joyita número 1. No puede ser. A ver, vamos a ver con la raza, a ver cuál quiere.
4: ¿Qué onda, mi Juaco? Buenos días. Compadre, nos quedamos con la joyita número 1.
1: ¡Se nos queda la
5: joyita número 1!

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1: Oye, pues tenemos que despedir el programa.
0: No, no es cierto. No, la primera hora, Padre Santo. No, pero
1: suertudota.
0: Mira. 811-22-0925.
1: La suertudota para poner música, compadre. Así que, a ver. ¿Con cuál nos despedimos la primera hora? ¿Cuál va a ser la suertudota, Padre Santo? 811-22-0925. Adelante. ¡Ey! ¿Con cuál?
2: Ay, compadre Juaco, para mí la suertudota es la de Te Quiero Mucho de los Rieleros del Norte. ¡Yayay!
1: ¡Y la suertudota! De los Rieleros del Norte. ¡Ay, qué buena rola, eh! ¡Qué buena rola para cerrar la primera hora! ¡Por supuesto! ¡Así nos vamos con la suertudota para cerrar la primera hora! ¡Dice!

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